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2: En esta canción me gustaría que cantaran conmigo, porque estoy muy solo en la vida, ¿lo viste? 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

0: pero muy buenos días. ¿Qué tal, amigos? ¿Cómo están? Vamos a seguir dando continuidad a esta propuesta sabatina aquí en la 88.3 Radio Progreso FM. Son las 9:35 minutos en la República del Paraguay. Estamos en el Club de Favoritos a través de Progreso FM para acompañarles en este fin de semana. Hoy un tanto gris. Amanecimos con una temperatura de 14 grados en la capital del Progreso. Y vamos a seguir teniendo estas bajas temperaturas porque desde el sector sur tenemos vientos en estos momentos soplando aquí en la capital del Progreso. Hasta las 10 de la mañana estamos con los clásicos, con los éxitos del ayer, hoy y siempre. Aquí en el Club de Favoritos, en la 88.3.
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0: Yo que todo tengo. Algunas que otras informaciones de relevancia también ya manejamos a estas horas de la mañana para ir compartiendo con la audiencia. Hemos tenido también, según informaciones que nos llegan aquí a nuestro departamento prensa, nuevamente un accidente de tránsito en la ruta sexta, en la altura ya con, digamos, en el sector entre Santa Rita y Naranjal, ahí en una de las uno de los sectores de la ruta sexta, cerca del río Ñacundal. Hace instante un accidente de tránsito. Información que vamos a ir manejando con total prudencia para ir informando también, por supuesto, a la gran audiencia de Progreso FM. Jornada excelente, fin de semana espectacular. Vamos a vivirlo de la mejor manera. Y nosotros aquí, desde la 88.3, estamos en este

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música que escuchamos aquí en el Club de Favoritos junto a Luisa María Ángel. Hoy no hago más que recordarte, son las 9:43 minutos en la República del Paraguay. Excelente fin de semana para todos y nosotros aquí desde la 88.3 le estamos acompañando con los mejores éxitos de este Club de Favoritos hasta las 10 de la mañana. Estamos con esta temática musical. Bueno, vemos un poquito qué nos dice la Dirección de Meteorología para este sábado. Predominarán los vientos moderados del sector sur y el cielo mayormente nublado. Se esperan algunas que otras lluvias en algunos sectores del país. Zonas que serían bastante frescas, en otros lugares se espera que sea un poco más cálida, como por ejemplo en el norte del Chaco y el extremo norte de la región oriental. La Dirección de Meteorología describe que el ambiente de este sábado, el primer mes de este septiembre, se mantendría fresco gran parte del territorio nacional. Las temperaturas previstas en la región oriental serían entre 14 y 19 grados la mínima, 25 sería la máxima, mientras que en la región occidental serían entre 17 y 31 grados. Es lo que se tiene entonces, y actualmente también están bajo alerta el norte del departamento de Alto Paraná y Canindiyú, donde las celdas de tormentas se podrían desarrollar y no se descartan la ocurrencia de fenómenos de tiempo severo durante las próximas horas. Por lo menos no pronostican en la parte sur del Alto Paraná condiciones donde nosotros nos encontramos, la ciudad de Santa Rita. Avanzamos en esta jornada de sábado, 9:45, estamos en este Club de Favoritos. Jornada excelente de fin de semana, con más canciones, más éxitos, hasta las 12 del mediodía.

0: Escuchamos la música junto a Miguel Gallardo, Corazón Viajero, un clásico de clásico. 47 minutos ya han pasado de las 9 de la mañana en territorio nacional. Una temperatura muy agradable tenemos aquí en la capital del progreso. Y tenemos visitas aquí por la emisora. Ya vamos a entablar un diálogo justamente con uno de los candidatos a lo que sería estas nuevas elecciones que ya se presentan, está ahí a la vuelta de la esquina, que es en el mes de octubre. Así que entonces estamos cerquita de las elecciones municipales a nivel nacional y por supuesto a nivel distrital santarriteño. Tenemos muchas caras nuevas, otros que ya son muy conocidos y bueno, vamos a tratar nosotros de hablar con uno de ellos y que ya se encuentra con nosotros aquí en los estudios de la emisora 88.3. Estoy hablando del doctor Martínez, que ya se encuentra con nosotros aquí en la radio para charlar un poquitito con él. Vamos a ver un poco su temática de trabajo que nos presenta para esta edición de la concejalía. Sabemos que él ya estuvo en un momento dado también por la concejalía de la ciudad de Santa Rita por el distrito santarriteño. Doctor, ¿cómo estás? Muy buenos días para la audiencia de Radio Progreso, el club de favorito. ¿Cómo estás?
1: Muy buenos días, Ramón. Muy buenos días a la audiencia, a la gran audiencia de Radio Progreso y a todo el pueblo santarriteño.
0: Bien, tu visita aquí en la emisora, me imagino que para llegar un poco a la gente, a la sintonía, a la gente que en este momento está escuchándonos, ¿qué presenta hoy doctor Martínez con relación a esta candidatura que ya se ha dado y de las elecciones internas ha salido airoso para ingresar justamente a las elecciones generales municipales?
1: Y estamos haciendo nuestra visita a las radios para poder presentar nuestro proyecto de trabajo en relación a la Junta Municipal y para poder acompañar al seguro candidato a intendente, nuestro amigo Edgar Torres, que es el representante de la lista 1. Y también para poder muchas veces... yo siempre pienso que la política es la única forma de poder llegar y realizar muchos sueños que uno tiene para su comunidad y para la población en general.
0: Exactamente. Y bueno, las prioridades siempre es la población de Santa Rita. Es lo que siempre anhelamos también nosotros, los ciudadanos, que nuestras autoridades, que podamos elegirlos en estas justas eleccionarias, nos represente dentro de la Junta. Y justamente con eso lo que, una vez más, de tu parte seguramente vamos a tratar de sentirnos contigo una vez que pueda asumir y ser electo para estas próximas elecciones.
1: Exactamente, Ramón. Lo que queremos es, especialmente en la parte de salud, que yo soy médico cirujano ya 30 años en la ciudad de Santa Rita, prácticamente un santarriteño más. Y siempre la gente me conoce por mi acción social, ya que estuve varios años de director del hospital distrital, actualmente distrital. Cuando comenzamos era solo un puesto de salud. Y gracias a la ayuda y gestión de muchos de los anteriores intendentes y gobernadores, pudimos conseguir que ese pequeño puesto de salud se convierta ahora en un hospital distrital y un punto de referencia en la zona sur del Mondal.
0: Muy interesante. Justamente sabemos de tu capacidad en ese sector del área de la salud, un profesional a carta cabal que toda la población santarriteña y alrededores inclusive lo conoce a usted en ese ámbito de tu profesión como doctor y cirujano. Y bueno, yo creo que la gente tiene un abanico de personas que va a estar pudiendo elegir en esta oportunidad para que de tal manera nos represente una vez más dentro de la Junta Municipal.
1: Exactamente, Ramón. Hay muy buenos candidatos también en nuestra lista, que desde 1 al 10. Y actualmente con nuestro nuevo sistema de elecciones, sí, cada candidato a concejal es una elección aparte, diferente a la del intendente municipal. y yo creo que con mi capacidad de gestionar, de mejorar, porque actualmente nuestra salud en Santa Rita, también a nivel país, pero a nivel de Santa Rita está totalmente, digamos, avasallada por la cantidad de personas que utiliza nuestro hospital distrital, ya que nosotros abarcamos todos los otros distritos, Iruña, Santa Rosa, Naranjal, San Cristóbal, Raúl Peña, y prácticamente es ya pequeño nuestro hospital para la gran cantidad de población que utiliza esos servicios. Y el proyecto que habíamos conversado con Edgar para poder eso mejorar es tratar de construir uno o dos pabellones más para las necesidades de las personas.
0: Interesante, doctor. Yo creo que a través de usted, de estas gestiones que habitualmente hace con las autoridades sanitarias, también nuestro hospital distrital ha crecido bastante. Sabemos de tu gestión cuando estuviste al frente como director de dicha institución sanitaria de nuestro distrito, fue realmente excelente. Y bueno, yo creo que tengo entendido también que si querés anunciar en qué posición está dentro de la lista, estamos siempre acá abiertos.
1: Sí, Pedro, Ramón, yo estoy estamos en la lista 1 por el Partido Colorado y en la opción 10. Eso no se tiene que olvidar. 10 de Messi, 10 de Maradona, sí. Entonces 10 de Romerito, que a uno le gusta el fútbol. Entonces estamos en la opción 10 y espero el voto de confianza de toda la población santarriteña, a mis amigos, que a muchos le he acompañado, le he visitado. A los, digamos, personas que todavía no me conocen, muchos, digamos, en la parte social, especialmente en la parte de salud. Entonces, espero contar con su apoyo de voto de confianza para el 4 de octubre.
0: O sea, estamos a
1: 29 días, sí. O sea, prácticamente el tiempo ahora corre. Anteriormente, cuando pudimos clasificar, como se dice, en junio. Uh-huh. Pero ahora prácticamente el tiempo corre y prácticamente estamos a 29 días de una gran victoria del Partido Colorado, digamos, de la lista 1 con nuestro candidato, el licenciado Edgar Torres. Y espero el voto de apoyo de todos para la opción 10.
0: Perfecto. Muchísimas gracias, doctor, por tu visita aquí en nuestra emisora. Siempre va a estar con las puertas abiertas para todas las personas, los candidatos que quieran justamente venir, explayarse un poquitito, porque estos 29 días seguramente va a ser de mucho trabajo de parte de ustedes, y nuestra emisora siempre va a estar con las puertas abiertas para que puedas venir siempre y tratar de dialogar y llegar un poco a todos tus electores y posibles electores para esta contienda eleccionaria del próximo 4 de octubre.
1: Muchas gracias, Ramón, gracias por el espacio que me brindaste en esta radio y a esta hora. Y como le dije, esperemos que el 4 de octubre podamos todos asistir, porque todos tenemos el derecho a voto y ese voto va a ser la diferencia, que tengamos un buen gobierno municipal o tengamos que sufrir unos 5 años más. Y ese día todos votemos a la lista 1 con el licenciado Edgar Cuella. Y mi opción, que es la opción 10, que no se vayan a olvidar a la gente.
0: Excelente, excelente. Muchas gracias, doctor. Y bueno, ahí ya saben ustedes, lista 1, opción 10, el doctor Martínez, para que pueda ser el candidato de ustedes. Muchas gracias.
1: Muchas gracias, Ramón. Cuando guste.
0: Excelente. De esta manera, entonces, dialogamos con uno de los candidatos a la concejalía por la lista 1, opción 10, aquí en la mañana de la 88.3 Progreso FM. Nosotros seguimos disfrutando de más canciones, más éxitos aquí en la 88. Esto es el Club de Favoritos.

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0: Escuchamos esta hermosa versión de Mocedades, Desde que tú te has ido. Esto es una canción por pedido muy especial a la amiga Gloria, que nos solicitó, y con este estamos cerrando también nuestro circuito musical de las canciones románticas del ayer, hoy y siempre, aquí en este club de favoritos, en la 88.3. Ya vamos a darle otro ropaje musical de lo que nos resta de esta programación, porque son las 10 de la mañana con 12 minutos en Paraguay.
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0: Docente muere tras un desesperado traslado en la carrocería de una camioneta. Esto ocurrió en Ciudad del Este. Hay un video que recorre las redes sociales. Dice la información, una docente sufrió una descompensación por la falta de respuestas de los pedidos de auxilio a los servicios de emergencia. Tuvo que ser trasladada en la carrocería de una camioneta. La mujer llegó sin vida al Hospital Regional del IPS en Ciudad del Este. La docente se llama María Victoria Ramírez. Sufrió una descompensación que tuvo en su casa, ubicado en el kilómetro 11 a Caraí de Ciudad del Este, y sus allegados y colegas, ante la falta de respuesta de los servicios de emergencia, tuvieron que trasladarla en la carrocería de una camioneta hasta el Hospital Regional IPS, donde justamente se pudo constatar que ya llegó sin signos vitales.

0: hay también esta información está causando realmente muchos, digamos, ánimo al sector productivo, porque se estaba hablando bastante de que estarían aumentando algunos tributos del sector agropecuario, pero aquí finalmente tenemos esta información donde el gobierno ratifica su postura de mantener bajos los impuestos y no prevé elevar la carga tributaria sobre el sector productivo de nuestro país. Esto ratificó el propio ministro de Agricultura y Ganadería, Carlos Jiménez, durante el lanzamiento de la siembra de soja 26-27 de la Federación de Cooperativas de Producción FECOPROD. El acto oficial se realizó esta semana en la localidad conocida como Maracaná ex Suizo Cue, en el departamento de Canindeyú, en presencia de dirigentes gremiales y productores sojeros de la zona. Sigue entonces, el Ministerio de Agricultura ratifica que no subirán los tributos al sector productivo. Avanzamos en la mañana, esto es el Club de Favoritos en la 88.3, 10 con 15 minutos en Paraguay.
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Estamos ingresando en esta parte de nuestra propuesta aquí en el Club de Favoritos. Son las 10 de la mañana, 20 minutos. Ya estamos con otros clásicos. Otro estilo musical en este fin de semana, en este sábado sensacional, en la 88.3, para acompañarte hasta las 12 del mediodía. Bueno, un grupo español estaría invirtiendo en sector porcino paraguayo. Una muy buena información, sin lugar a dudas. Esto que dice el grupo Costa de España concretó la adquisición del frigorífico Inca Foods y la granja El Nido, activos del grupo Concepción, por un valor estimado de unos 200 millones de dólares. Según publicó el sitio brasileño Agrimedia, con base en datos proporcionados en el sitio especializado. La operación representa uno de los movimientos de mayor relevancia reciente para la industria porcina paraguaya y permitirá a la multinacional avanzar rápidamente en la instalación de un complejo productivo integrado. La compra se suma al plan de inversiones de más de 300 millones de dólares de Costa Food, que proyecta ejecutar en Paraguay en su primera gran expansión industrial fuera de España. Una información realmente muy importante. Es un sistema de trabajo muy importante para la población paraguaya, mucha mano de obra, seguramente, de este grupo español que empieza a invertir de esta manera entonces. Grupo español Costa de España, que concretó dicha adquisición del frigorífico Inca Foods y la granja

0: Nos vamos a Shania Twain. Este éxito que suena aquí en tu estación Progreso. Estamos en el Club de Favoritos.
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de semana de mucha música, de compartir con la audiencia mayoritaria de Progreso, aquí en el Club de Favoritos, junto a Shanna Shine. Este éxito que suena en tu estación Progreso FM. 26 minutos de las 10 de la mañana. Fin de semana, este sábado, hoy 5 de septiembre, 2026. Bueno, esta tragedia, anoche nuestra programación del Club de la Noche y tu Música estuvimos informando de este accidente de tránsito que hoy ya tenemos por lo menos un informe un poco más completo de esta situación. Tragedia en Santa Rita, motociclista muere tras ser embestido por un automóvil. Un grave accidente de tránsito se cobró la vida de un motociclista en la noche de este viernes sobre la ruta departamental de I-63 en el tramo que une Santa Rita con Santa Rosa del Mondaú. La víctima fatal fue identificado como Aldeir da Silva, brasileño de 49 años, quien se desplazaba a bordo de una motocicleta Kenton 110. El percance ocurrió alrededor de las 19:50 de anoche e involucró además a un automóvil Toyota Runx conducido por Carlos Manuel Medina, 40 años. Ambos vehículos circulaban en dirección este. De acuerdo con el reporte de la policía y con la manifestación inicial del conductor del automóvil, de la Toyota en este caso, habría impactado contra la parte trasera de la motocicleta. A raíz de del violento choque, Da Silva fue lanzado al pavimento a un costado de la ruta y falleció de forma trágica. Según el informe policial, señala además que la motocicleta presumiblemente circulaba sin las luces correspondientes. Pero esto se está investigando el tema. 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Antes de nuestra pausa de la 10:30, tenemos más canciones, más éxitos. Estamos aquí en este Club de Favoritos.

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así estamos disfrutando de los éxitos de las canciones buenísimas, por cierto, en este fin de semana, Club de Favoritos, hasta las 12 del mediodía. Son las 10:42 minutos en la República del Paraguay. Seguimos teniendo una temperatura muy agradable aquí en la capital del progreso, Santa Rita del Alto Paraná. Dice, ver a los policías en las calles y abarcando la mayor cantidad de zonas posible es lo que cualquier ciudadano podría esperar para circular con sensación de seguridad. Al inicio del gobierno de Santiago Peña en el 2023, la cantidad de efectivos policiales llegaba a 26.793. Actualmente son 37.611 y en diciembre llegarían a 42.611. con la incorporación de otros 5.000 egresados, aunque existen 800 bajas anuales con las jubilaciones. Los nuevos egresados deben cumplir 2 años de pasantía, que consisten en trabajar en comisarías de Asunción Central con patrullaje urbano. En el periodo 2023-2026 hubo 189 bajas, número que supera 109 registrados en tan solo 5 años. Los suboficiales completan 2.110 horas de formación, distribuidas en 1.610 horas académicas y 500 horas de pasantía profesional. La formación se concentra en 1 año académico. De esta manera, entonces, ya habrá más policías en las calles para que nos pueda dar por lo menos una sensación de seguridad en todo el país. Avanzamos aquí en esta mañana de fin de semana, en este sábado, hoy 5 de septiembre 2026.

0: Estamos en el Club de Favoritos hasta las 12 del mediodía. Más canciones, más éxitos aquí en la 88.
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Mati es el lado, la música que suena junto a Oswai, aquí en tu estación Progreso 88.3. Son las 11 de la mañana, 11 de la matina con 10 minutos en Paraguay. Estamos pasando un fin de semana espectacular, excelente, desde la 88.3 hasta los 4 puntos cardinales. Llegamos con las potentes ondas de esta poderosa emisora aquí de la zona sur del Alto Paraná. Bueno, seguimos. El Tribunal Superior de Justicia Electoral ya cumplió una nueva etapa clave de cara a los próximos comicios con la distribución oficial de los padrones definitivos en todo el país. La institución se encuentra enfocada en la preparación de los insumos, la configuración de las máquinas de votación y la atención a los nuevos electores incorporados al registro cívico. Según se ha informado, la nómina depura ya que se encuentra disponible en el portal web de la Justicia Electoral para que la ciudadanía pueda consultar, verificar con anticipación su local de votación asignado.

Bueno, este tema de Miguel Prieto, creo que la DENIT ya tiene el informe final de la Contraloría General de la República. Dice la Dirección de Ingresos Tributarios, DENIT, confirmó el uso de facturas falsas en el esquema de compra de alimentos que hizo la Municipalidad del Este durante la pandemia. El titular de la DENIT, Óscar Jorué, fue consultado del aspecto tributario relacionado a la investigación del robo en pandemia en la comuna esteña. Tía Chela, que es el lugar donde se había comprado estos enseres, esa empresa nosotros hicimos la fiscalización y la trazabilidad de todas las compras y se observó que utilizó facturas falsas y se le sancionó a esa empresa por usar estas facturas falsas, informó Óscar Orue, quien es el titular de la Dirección de Ingresos Tributarios. Avanzamos, estamos en el último tramo de esta programación aquí en la mañana de sábado en la 88.3 Progreso FM. El club de favorito te presenta más canciones, más éxitos en tu dial.

Vamos compartiendo los éxitos, las canciones en este fin de semana. En este sábado sensacional son las 11 de la mañana, 23 minutos en la República del Paraguay. Escuchamos junto a la agrupación La Unión, Lobo Hombre en París. Jornada excelente de fin de semana, compartiendo con esta gran audiencia que tenemos en la 88.

Bueno, esto sí que ya es algo muy importante para la gastronomía paraguaya, Dice, proponen el segundo domingo de septiembre como Día Nacional de la Sopa Paraguaya. Un proyecto de ley presentado en el Senado propone instituir de manera oficial el segundo domingo de septiembre como el Día Nacional de la Sopa Paraguaya. Esto es con el objetivo de revalorizar, promover y proteger este icónico plato de la gastronomía del país. El fundamento del proyecto se destaca la profunda relevancia de este alimento, el cual fue reconocido en el año 2017 como Patrimonio Cultural Inmaterial del Paraguay por la Secretaría Nacional de la Cultura. La propuesta señala que la sopa paraguaya no solo es un símbolo culinario infalible en las grandes celebraciones populares y bodas tradicionales, sino también una carta de presentación de la cultura nacional a nivel internacional. Entonces ya saben que el segundo domingo de septiembre vamos a tener el Día Nacional de la Sopa Paraguaya. Todos los éxitos suenan aquí en tu fin de semana. Estamos en la 88.3 Club de Favoritos hasta las 12 del mediodía.

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0: Seguimos avanzando aquí en la mañana de fin de semana. Estamos en este club de favoritos. 39 minutos de las 11 de la mañana en territorio nacional.
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0: Estamos pasando una mañana realmente sensacional, con muy buenos éxitos. Hemos iniciado a las 8:30 con las canciones románticas hasta las 10 de la mañana, como corresponde todos los sábados. Luego ya vertiginosamente hemos alzado un poco más el decibel musical para ir completando hasta estas horas de la mañana estos clásicos junto a Vilma Palma y Vampiros, Fiesta. Hablemos un poco de Julio Iglesias. ¿Qué está pasando con el cantautor internacional español? Dos ex empleadas del cantante español Julio Iglesias presentaron una nueva denuncia contra él por agresión sexual y trabajo forzado. Anunció ayer viernes la ONG que la representa. Sin embargo,

0: Sin embargo, el artista ya había mostrado mensajes que comprometen a sus denunciantes. Ambas habrían depositado en enero una primera denuncia contra el artista, pero la justicia española los archivó al considerarse incompetente para juzgar unos hechos que se habrían producido en las Bahamas y la República Dominicana.
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0: y hablando de Julio Iglesias, tenemos aquí un clásico en la última parte de nuestra programación aquí en el Club de Favoritos.

Y qué clásico, señores, escuchamos en la última parte aquí en el Club de Favoritos. 11 de la mañana, 44 minutos en Paraguay. Julio Iglesias, Paloma Blanca, un clásico de clásicos. Estás disfrutando a pleno aquí en este sábado en la 88. Bueno, algo insólito ocurrió en un avión que salió de Asunción rumbo a España, y que aterrizó de emergencia en Brasil. Vamos a ver qué dice esta información. Un avión de la Air Europa que salió del aeropuerto Silvio Pettirossi, Asunción, en este caso es Luque, no es Asunción, es Luque, y que tenía como destino Madrid, España, tuvo que realizar un aterrizaje de emergencia en la ciudad de Salvador Bahía, Brasil, debido a problemas técnicos. Algunos pasajeros reportaron garrapatas a bordo, Este Boeing 787 de Air Europa despegó del aeropuerto Silvio Pettirossi de Luque con destino a Madrid, España, durante este viernes último, pero se vio obligado a realizar un aterrizaje de emergencia en la ciudad de Salvador Bahía. La interrupción del vuelo fue a causa de problemas técnicos, según informó el portal de noticias El Confidencial. Desde la compañía aérea lamentaron que la aeronave tuviera que desviarse al aeropuerto de Salvador Bahía. La decisión de desviar el vuelo fue adoptado siguiendo nuestros procedimientos operacionales y de seguridad que contribuyen siempre a nuestra máxima prioridad. Somos, dice, plenamente conscientes del impacto que estas incidencias están teniendo en sus planes de viaje y trasladamos nuestras más sinceras disculpas por los inconvenientes. Pero aquí dice otra cosa, según dijeron inclusive una pasajera que fue identificada plenamente como Perla Saracho, fue quien sufrió la picadura y aseguró que fue tratada de garrapatas. Imagínense ustedes, en pleno vuelo es picado por esto y el avión tuvo que realizar esta maniobra, este aterrizaje de emergencia en Brasil, solamente por picaduras de garrapatas a bordo. Aquí algunos amigos ya me están indicando al 0983247298 sobre algunas musiquitas, unas cachaquitas, Por supuesto, vamos a ir complaciendo a la audiencia de Progreso en esta mañana de sábado en el Club de los Favoritos.

última parte de nuestra programación. Faltan 10 minutos para que sean las 12 del mediodía y por supuesto vamos a complacer a esta gran audiencia que ya nos estaban solicitando un poco de cachaquita en este fin de semana. Y nos ponemos un tanto románticos con éxitos tropicales junto a Super Sammy y esto que lleva por título

última parte de nuestra propuesta aquí en el Club de Favoritos en la 88.3, 11:55 minutos. Hemos pasado una mañana fantástica, una mañana sensacional. Amigos de la sintonía, nos resta únicamente agradecerles infinitamente por su sintonía, por su preferencia hacia nuestra programación, hacia nuestra emisora. Y, por supuesto, renovar las esperanzas, renovar justamente todo lo que se concierne a este fin de semana y comenzar la semana laboralmente de la mejor manera. Estamos cerrando con los charros este sábado sensacional. Nos despedimos de todos y cada uno de ustedes. Será Dios mediante hasta cualquier otro momento. Hasta entonces, chau.

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5: La temperatura hermosa. Y las entradas son súper accesibles y el estadio, un estadio de los más lindos que tenemos en Paraguay. Y el partido, a mi entender, es un partido muy atractivo. De los condimentos que han dado. Es una cuestión de decisión del hincha de ambos clubes, ¿verdad? De ir o no ir.
6: Presidente, consulta, ¿ya llega Camacho o aún no? ¿Él cómo está?
5: Camacho hoy ya estuvo haciendo fútbol y va a depender del profe.
6: Ah, depende del profe. ¿Algún otro que así esté disponible o alguno con alguna complicación que no estaría mañana?
5: Con el lesionado que tenemos más reciente, Luis de la Cruz, que tuvo una intención de ligamento, que está fuera. Ahora después los otros están ahí con él.
6: Correcto. En cuanto a elecciones de premios, siempre queda a cargo de los jugadores el premio doble. En este tipo de casos, ellos seleccionan igualmente el partido limpio, más bien rivales que tienen que ver con un objetivo de ingreso de copa. ¿Está o no la posibilidad de premio doble para este partido o ellos no eligieron esta vez, presidente?
5: Hay que dar resultados y después se habla.
6: Ah, muy bien, buen dato. Así que después del resultado ahí se habla.
5: Así mismo.
6: ¿Y en el defensor es donde es su puesto allí para estar parado, observando? Porque siempre parado, no lo vi ninguno hasta aquí, ningún partido sentado, sea donde sea, siempre parado observando los partidos, presidente.
5: Sí, hace 8 años que estoy parado en los partidos, ya me está empezando a pasar factura, pero en mi lugar de siempre, por la reja, ahí al lado de nuestro vestuario y ahí nomás.
6: Uh-huh. Eso nació por una situación, no sé, 8 años atrás de incomodidad donde la cancha que fue coincidió a partir de ahí siempre parado, o porque después ya un poquito de cábalo, ¿no? O coincidencia nada más, desde el día 1, digo.
5: No, en realidad es porque me gusta estar a la altura de los jugadores. Se siente diferente, se ve diferente y es una transmisión de pensamiento diferente, ¿no? O sea, yo no me veo en un palco sentado con un café en la mano. O sea, yo en los partidos trinidenses me gusta, ya que se hace todo este esfuerzo, soy dirigente, todo este tema, no, cuando llega el día del partido, quiero estar lo más cerca posible en la cancha. Si era factible, estaba en el banco suplente.
7: Presidente, una última que no tiene que ver con Trinidense, pero como evidentemente es presidente de uno de los clubes de primera, y sé que no le afecta directamente esto que se está hablando mucho, que es bastante polémico, cuanto menos, el tema del cambio de nombre para clubes con fecha. ¿Eso qué opina o no quiere meterse en ese tema de lleno?
5: Listo, la verdad que no me quiero meter, porque yo no tengo mi opinión formada respecto a eso. Tiene sus pros, tiene sus contras, pero no, la verdad que no has tenido una neurona en ese tema. Entonces prefiero, nomás, con mucho respeto, tío Víctor, prefiero no opinar, porque sería llevar al aire y eso prefiero no hacer.
7: Perfecto. Y lo otro que le quiero preguntar sobre el tema de un probable cambio de formato que hace tiempo, de hecho, se viene hablando que afectaría la cantidad de ascenso, descenso, sería un torneo con más equipos. ¿Eso, alguna opinión ahora o mientras no haya algo formal, alguna propuesta por escrito, tampoco hablaría de eso por ahora, presidente?
5: No hay. Sí, por eso sí. Yo estoy seguro que algo hay que hacer. Eso creo que todos coincidimos, ¿verdad? De que en algún momento, pues vos tenés que innovar, tenés que probar, tenés que cambiar, tenés que ser más atractivo, tenés que autoinventarte, tenés que usar tu imaginación. O sea, tenemos que hacer que todo este tema del fútbol crezca para el beneficio de todos los que estamos en el fútbol y todos los que aman el fútbol, que están en sus casas, y para que haya más gente en el estadio. Y ahí sí, yo soy partidario de que sin saber cuál es el mejor camino, pero de que algo tiene que cambiar. Y eso puede significar 14, 16 equipos, puede significar un montón de cosas, porque la aplicabilidad es un desafío enorme, ¿verdad? Yo te puedo decir qué lindo sería tener 16 equipos, pero de ahí a que eso sea aplicable y cuáles son las consecuencias desde lo deportivo, desde lo económico, no son de para la APF, para las empresas que van a televisar, la cantidad de infraestructura que tienen que tener para poder transmitir todo eso, el tema de los horarios, el tema de las canchas disponibles para jugar hoy. No es fácil, pero hay que forzar. Para que haya algún cambio, tenés que forzar porque es difícil saber si la gallina o el huevo primero, pero tenés que hacer un cambio. De eso estoy totalmente convencido.
6: Siempre un gusto, presidente. Muy amable.
5: Igualmente, siempre un gusto. Un fuerte abrazo para todos. A la hora.
6: Igualmente. Norman Rieder, presidente de Trinidense.
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6: Te manda a saludar una persona, profe. Dice que el chico Areco llegó a ir a Corea a probar y no quedó contigo. Pero seguro que te llegan miles de jugadores, ¿verdad?
9: Se te va a escapar.
10: No se me puede escapar la tortuga a mí.
6: Aquí nomás justo me dice, saluda al profe Araña. Le llevé al jugador y no quedó, me dice.
9: Ese me dice. Pero vos sabes que no lo ubico, con todo respeto al señor, pero a la verdad le digo.
6: No, el jugador, el flaco alto, sí. Areco, llegó a probar ahora.
10: ¿En qué club
6: llegó?
10: ¿Cuándo
9: estaban donde? 1.500 millones por ahí vinieron.
6: Por eso, que llegaron miles de jugadores.
9: Sí, pero habría, a ver si me acuerdo, pero sí, se fueron bastante en esa posición lateral izquierdo, lo que muchos se fueron. Pero como tenía su 23 y su 19, que son del club. O sea, opté claro. por eso. Víctor, sacaban por la duda, lo que habló Norman al respecto del ascenso y descenso. ¿Es el promedio en sí? Porque ahí lo que yo me hace...
7: Hay varias ideas. Sí. Hay varias ideas que se están proyectando. Puede ser un torneo de 14 equipos, puede ser un torneo de 16, puede ser mantener el promedio, puede ser sin promedio, con playoff. Todavía no hay algo así bien establecido.
9: Lo que sería si no hay promedio.
7: Claro, no hay, ya sería un riesgo hasta para los clubes grandes.
9: Por eso te pregunto.
7: Pero yo creo que muchas veces depende de la decisión de los clubes grandes. Y yo no creo que así nomás acepten ellos, porque ellos saben que en un mal año te va a la intermedia y quedas marcado.
9: No va a correr entonces.
10: Mira, vos sabés que. No, particularmente no creo. Cuando se hablaba del tema de los cambios de las.
9: Del formato.
10: De los nombres. Tema de las fechas, qué sé yo. Y que decían que venía de Conmebol. Entonces uno hablé, averigüé y. Y me dice un amigo, me dice, no, Germán, yo también escuché lo mismo, pero no es de Conmebol. Hay un proyecto a futuro, corto, mediano plazo, de APF, que quieren vender mejor el producto hacia el exterior. Y que esos que están interesados en comprar, es una de las exigencias que le piden. De cambiar, o sea, como que no vende un club que se llame, no sé...
9: 12 de junio.
10: 3 de octubre, por ejemplo, sí. Para no adherir a nadie. O 1 de septiembre, por ejemplo. Sí. Entonces, por ahí viene el lado, eso. Yeah. Y otra cosa, el tema de agrandar la cantidad de equipos, también. El que quiere comprar el producto dice, no, pero pará, yo con 12 equipos no. Necesito un poco más.
9: Mayor cantidad de partidos.
10: Claro, para que se lleven la mayor cantidad de dinero, los grandes, que es normal como pasa eso, pero que la repartija para los otros sea por iguales, pero no 12 equipos, sino un poco más. Eso fue lo que me dijeron, que son los dos proyectos que
7: yo apoyo. Pero ese es un tema debatible, el tema de la cantidad de equipos, porque yo insisto, podemos tener 16 equipos, claro. Pero si en primera te aparecen Tembetaro y San Lorenzo,
10: claro.
7: Que te descienden es 8 fechas antes y sabes que van a perder corta, todos Victor, los partidos.
10: A la corta te va a pasar, eso, que va así. Pues fíjate, hoy, si vamos a comparar acá nomás, el fútbol argentino, hoy tenemos Estudiantes de Río Cuarto, Aldo Civi, que son equipos de ascenso, no te venden nada y están.
7: Claro, pero ¿qué tal la competitividad de ellos? Porque si vienen y te compiten.
10: De local hasta ahí nomás.
7: No te sirve mucho si
10: pero ¿qué pasa?
7: Y te aparece equipo que ya sabes, claro, que van a descender.
10: Al principio te va a costar de que suba un Temetari que bajó al año, o, bueno, está. Pero al haber más dinero, al vender los productos, bueno, vas a vender el primero, vas a vender primera, intermedia, entonces los clubes de intermedia van a tener más dinero y por ende se van a reforzar mejor.
9: Sí,
10: o sea, verdad. Vos como entrenador o como vos como presidente le vas a dar las herramientas al entrenador para que pueda armar un plantel de más jerarquía.
9: Y
10: o sea, por ende se va a hacer más competitivo. A ver, hablando todo, lo lindo, después
7: sí, claro,
10: puede salir o no.
7: Todo, en el proyecto todo.
10: Pero la idea
6: pasa por ahí. Porque sí, yo digo, sí, rápidamente, porque ayer hablamos con el presidente nacional y vamos a repetir, después va a ser bueno inclusive hasta escuchar dos veces porque a veces la audiencia se renueva. Si ya va al estudio jurídico es por algo. Y cuando él dijo va al departamento jurídico,
10: sí,
6: va
10: a perder. Claro. ¿Este tema?
6: Sí, porque ayer se presentó en consejo, pero por ahí se presentaba y nos decía, no, quedó ahí, no interesó. Como ya pasa asunto jurídico de APF, ahí es donde yo digo, va a ir por buen camino, me parece. Sí.
9: Entonces va a ser una imposición.
7: Por
10: es que viene por
6: vamos a escuchar a Sánchez
10: de
6: en
10: derechos
6: en minutos.
10: De imagen.
7: Sí, pero Germán, para mí no tiene nada. Yo entiendo,
6: Los de mayo se manifestó respecto a la. Víctor, hablamos con el presidente de los mayo.
7: Para mí no tiene nada que ver el tema de vender el producto con el nombre de un club. O sea, esa es su tradición. ¿Por qué le tienen obligado a un club por un poquito más de plata, por marketing, por lo que sea?
10: Y vos sabés que cuando vos sos empresario y tenés la plata, listo, yo te compro, pero no me gusta.
11: Con estas condiciones.
10: Claro. Sí. Y después, ¿tan bueno aceptar o no?
6: Atención a este posteo esta medianoche. La 00 subió 2 de mayo y dice: hay historias que el tiempo no cambia. Hay nombres que el tiempo hace eterno. Hoy juega el 2 de mayo, hoy juega nuestra historia.
10: Es una bombita. Claro. Después los clubes aceptar o no, qué sé yo, sí. Se verá. Pero si a vos te dicen, no, bueno, listo, hay más equipo, quieren más plata.
6: Inclusive.
10: Tenemos que hacer esto.
6: Inclusive el presidente actual, el vicepresidente Duarte, dijo que el pueblo, que la ciudad, que en Pedro Juan. Están todos tajantes, el hincha que no va a cambiar.
7: Claro, sí, pero es su historia.
10: Sí, pero para año, eso es, te lo dice a vos, lo dice públicamente. Pero después cuando se juntan en la mesa,
6: claro,
10: los martes, hay que ver quién levanta la mano y si no, yo no estoy de acuerdo.
9: Pero yo sabemos no entiendo que ha pasado dónde está el problema que te llame 3 de febrero o 2 de mayo. ¿Dónde está el problema? Si vos presentás vos te podés llamar Club Deportivo Yaguarón y entrás y hace un papelón. Y te llamás 3 de febrero y entras y haces lo que campaña. Hizo 2 de mayo eliminando equipos peruanos, sí. Que se burlaron. Y después, sí. Sin nada que ver el nombre. ¿Por qué vos vas a cambiar tu identidad?
10: Yo estoy de acuerdo con eso, Ricardo. Y yo pienso igual, para mí no hay que cambiar. Pero te digo cómo es, que ¿por qué se haría eso? Porque
9: yo entiendo, Germán.
10: Porque a la hora de vender, el que está interesado en comprar, te dice, no, pará, listo.
9: Yo te compro bajo estas condiciones.
10: Yo no quiero.
7: Pero hay otras cosas más importantes que esa.
9: Exigir una cancha buena.
10: Totalmente de acuerdo.
9: Deja de tener barra. Sí. Que los dirigentes dejen de pagarle la entrada a los barras. Los viajes a los barras.
10: Y mejorar el arbitraje y sacar mejores árbitros. No puede ser que hace 3 años estamos viendo los mismos árbitros. Siempre son los mismos. Y rotan o no.
7: Claro, no, árbitro. No, hay un montón de cosas más importantes que el nombre de una fecha de calendario.
10: Pero bueno,
7: para que se encierren.
10: Es lo que exige, ¿cómo es que se dice? Oferta de demanda. O sea, el que quiere comprar te exige eso. Después es tan bueno aceptar o no.
6: Pero definitivamente están buscando del lado marquetero. Para buscar vender el producto.
10: Esa es la palabra.
6: Esa es la realidad.
10: Vender bien el producto.
6: Desde el lado del.
9: Prohibirle la inscripción a un nombre, a un club nuevo con ese nombre. Pero no mate a lo que ya están hecho.
10: Claro, por ejemplo,
6: a partir de aquí, por allí
10: lo que suben, digamos, de Interliga.
9: Claro.
10: Que se llamen como un.
6: Y fecharon de ahora. Darle una recomendación, porque puede que no sea el 29 de septiembre, con todo respeto de Luque, ahí sea más fácil cambiar. Y si ellos quieren cambiar, claro. Si es que desean, pues en que no también, ¿verdad? Me sale todo el barrio y me dice no. Pero puede haber equipos que sean más fácil, ¿no? Pero no sabemos, un 2 de mayo, un 12 de octubre, que por allá es más tradicional.
10: ¿Sabes qué pasa? Que acá nos cuesta porque no estamos acostumbrados, pero hay otros países que lo han hecho y ya se ha hecho algo viral eso.
9: Sí, pero.
10: Mira, por ejemplo, el fútbol colombiano, hay un montón de equipos de que duran 10 años con un hombre, después.
9: Sí, pero otro, eso es porque se compra. Porque yo me acuerdo, 11 Caldas.
10: ¿Eso qué te lleva?
9: 11 Caldas, después fue 11 Philips.
10: Sí,
7: antes.
9: Y después, no sé cómo se llama ahora.
7: La equidad, no, 11 Caldas ahora mismo.
9: Volvió a ser 11 Caldas. ¿Cuándo sale campeón?
10: Millonario S.A. hoy en día, por ejemplo. O Azul y Blanco. O Colo Colo fue blanco y blanco. O sea, son sociedades anónimas. Pero acá hay gerenciamiento. Lo que pasa es que sí, no hay. Lo que no hay acá es legal, digamos. Pero acá hay gerenciamiento. Todos sabemos, claro, que hay clubes, claro, que tienen gerenciamiento.
11: ¿Te acordás, Racing, cuando fue gerenciado?
10: Sí, por
11: pero
10: eso.
11: No cambió el nombre.
10: Claro. Pero fue gerenciado no legalmente.
11: Sí, Colo Colo.
9: ¿Cómo es eso, Germán?
10: Claro, porque
11: vos tenés disfrazado.
10: Vos tenés un club sin fines de lucro, tenés junta directiva, vos a elecciones. Vos sos el presidente. Pero atrás tuyo, yo tengo la guita y yo gerencio y yo mando. Vos sos la cara.
11: ¿Y eso de qué?
10: Pero es o sea, no es legal, no te ampara el reglamento de la liga donde vos estás. En este caso, sea AFA o sea APF.
11: ¿Y eso de que 12 de octubre se cambia y se llama Deportivo Itagua va a tener más gente? ¿Por qué va a tener más gente? Sí, no tiene nada que ver.
10: Pero es un tema re debatible.
11: Yo por ejemplo, hablo de lo que me toca a mí, ¿verdad? La Liga Fernandina.
10: Sí.
11: La Liga Fernandina tiene equipos muy importantes, entre ellos Primavera, uno de ellos,
10: sí,
11: y el otro 8 de diciembre. Anda a preguntarle a alguien de la Liga Fernandina si le quiere cambiar el 8 de diciembre. Sí. Tiene una historia. Sí. Por algo se llama 8 de diciembre.
6: Sí. Igual, por lo menos, este reglamento va a ser solo APF. Eso no,
7: solo APF. Sí, porque sí generaría un escándalo.
11: No, que no va a poder.
6: Por algo se comienza. Eso va a ser importante.
10: Pero por algo se comienza.
6: Al presidente nacional. Pero antes creo que hay una nota allí pactada. Y después de Darío, vamos a escuchar al presidente de
11: Enrique Sánchez.
6: Enrique Sánchez, antes de Darío.
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6: Uy, Iván Valdés está en línea, uno de los juegos atractivos del fin de semana, en realidad ya el lunes, pero de la fecha 9 del campeonato, será el juego nacional. Cerro viene de la victoria nacional ante Libertad, siempre nos atiende de forma diferente. Te saluda Jorge Sosa, ¿cómo estás? Uy, Iván, buenas tardes.
12: Buenas tardes, saludos a tu compañero.
6: Bien, ¿cómo estás? Después del gol, que vi un festejo particular y como que sacándote la mufa el otro día por tu festejo, Hugo.
12: Bien, la verdad que bien. La verdad que me tengo que contar, me tengo que poder convertir también y contento por la victoria y también por poder convertir.
6: Uh-huh. Como que querías eso nuevamente. Primero, seguro desde el lado grupal, ganarle a un rival directo como era Libertad, a esa parte, lo hicieron de muy buena forma, le salió todo y volver al gol.
12: Sí, no, ya venía de convertir la fecha pasada, sí, también contra San Lorenzo. La verdad que más que sacarme la mufa, fue meter un poco de aire, ¿verdad? Porque venía metiendo varios piques.
6: Ajá.
12: La me corría, pues ya estábamos descendiendo atrás y bueno, después ya salíamos de todo, entonces fue más sacarme el aire, sacarme
6: esa mufa. Ah, era por ahí entonces el festejo, se entendió eso. Y mirando lo que se viene, el partido entre semana, ahora les toca el lunes, tienen por allí un día más, a diferencia de los otros equipos, de recuperarse y mirar, seguro que con un pensamiento más que positivo, porque siempre diferente es cuando están en ganador y más ustedes hasta están por encima en la tabla de rival de ustedes, que va a ser Cerro en la olla el lunes.
12: Sí, así mismo como decía, tener un día más de descanso siempre es bueno, y más todavía después del triunfo que conseguimos el otro día, eso nos da mucha confianza y nos hace trabajar de forma más tranquila en la semana y preparar el partido con Cacerro, siempre el lindo jugar con Cacerro en su cancha.
6: Sí, ¿del por qué este buen momento? Tres triunfos al hilo, y ya no están perdiendo hace un tiempo también porque venían con algunos empates encima, pero siempre las victorias cambian la semana y ya vienen con tres al hilo.
12: Yo creo que siempre trabajamos para ganar, ¿no? Pero a veces las cosas se dan, a veces no. Yo creo que le encontramos la vuelta, el profe está encontrando el equipo, la forma, y bueno, eso se está notando dentro de la cancha de tres partidos que venimos ganando, que venimos haciendo goles, recibimos pocos goles, bueno, eso es muy muy bueno para el equipo.
7: Iván, ¿y el lunes qué tipo de partido te imaginás? Decís que atendiendo lo bien que viene Nacional, es un partido como para jugarlo así con las armas habituales, intentando atacar, o ante esta clase de rivales, por más mitad de tabla que estén, como es el caso de Cerro, hay que tomar recaudos más todavía si es de visitante. ¿Qué te parece?
12: No, yo creo que nosotros vamos a hacer lo mismo que venimos haciendo, lo mismo siempre, lo que sabemos hacer, ser intenso, presionar y tratar de atacar. Tenemos mucha gente de calidad, tenemos un equipo muy bueno para atacar, no estamos hechos tanto para defender, por más que sea cero, a cero siempre un equipo para respetar y más todavía en su cancha, la que yo conocí bien, pero no, nosotros vamos a hacerle, venimos haciendo desde que empezó el campeonato, tratar de ser intenso, presionar y tratar de jugar.
7: En el último partido, Iván, dieron eso de liquidar rápido el compromiso, porque capaz anteriormente ante San Lorenzo, ante Luqueño, dejaron vivo el partido, dejaron ese suspenso hasta el final. Sí, ante Libertad fue diferente porque marcaron una diferencia importante temprano en el partido.
12: Sí, contra Libertad, bueno, encontramos los goles, el segundo gol, bueno, el primero vino rápido, el segundo creo que también ahí por la mitad del segundo equipo, y eso creo que ya nos dio más tranquilidad para jugar más suelto, ¿verdad? Creo que cuando no liquidas rápido el partido, jugas con un poco más de tensión, ¿verdad? Y también el rival siente todavía que puede buscar empate o se siente todavía que está en partido, ¿verdad? Eso hace que sea más parejo, ¿verdad? Nosotros encontramos un segundo gol más rápido y creo que ahí ya se abrió totalmente el partido, la vuelta, entonces se fue todo el ataque y empezó a dejar muchos espacios atrás.
6: ¿Y qué tipo de partido te imaginas? ¿También con espacio por lo que va a significar el Cerro en su cancha, ellos buscando ese rasgo de Cerro que sale un poquito a atacar? ¿Pensás que van a encontrar espacios el lunes?
12: La verdad que yo me imagino un partido bastante parejo, bastante cerrado, ¿verdad? Porque estuve viendo el Cerro, el nuevo técnico viene jugando con línea 5, así que está persiguiendo más. Primero que el equipo esté más firme seguramente y bueno después atacar, entonces yo creo que va a empezar siendo un partido cerrado, un partido parejo, ¿verdad? Bueno, nosotros tampoco somos firmes, somos intensos, entonces va a empezar siendo parejo y bueno después ya como se ve el partido seguramente para uno para el otro se va a empezar a abrir.
6: Gracias Hugo Iván, un abrazo, muy amable.
12: Abrazo,
6: chao. Hugo Iván Valdés, futbolista de Nacional.
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6: Oyente frecuente, pero esta vez versión YouTube. Vamos a cambiar la temática porque quiero mover un poquito ahí el canal de YouTube, pero me tienen que decir, quiero ganar el cartón de CNT, nombre, apellido, últimos 3 y pueden ser millonarios. 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
9: Jorge, ese no es para nosotros también, no hay... No.
6: Ahora mismo, regresando de tu chat de YouTube, ¿Puedo soy Araña Denis, mis 3 últimos, y te puedes llevar.
9: Doña, a mí me parece...
6: ¡Claro!
9: Que
6: por lo menos para la suerte, toca ya ahí, profe. Toca ahí, que a vos te gustan los números. Después, ¿eh? Toca, profe, quiero... toca ahí para la suerte, ya ahí, ya para la, ¿eh?
9: No me puedo quedar.
6: Para los números.
9: ¿Eh?
6: El otro día justo tiré un mensaje.
10: Los
6: goles fueron de los 33 y 43. Anota esos números. 33 y 43 los goles. Después si Araña está escuchando, que anote los números.
9: ¿Puedo sacar uno?
6: No. Para los oyentes.
9: Acá presiento que está.
10: ¿Qué sale ahí? ¿La camioneta sale o qué?
9: No sé, algo.
6: Ahí está.
9: Tengo intuición.
6: Pueden ganar en el chat de YouTube. Nombre, apellido, últimos 3.
9: Ay, Dios mío.
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6: Y hoy, en un momento, vamos a estar en modo cocodrilo de pantano. Ayer pediste a Denis cantar.
13: Sí.
6: Tipo que 12:30. Ahora ya 12:30. No. Sí. Tipo 12:45.
13: Sí. Estoy.
10: Y la sirena tiene que estar, niño.
6: La sirena tiene que estar, sí. Este clima.
9: Jorge. Jorge, sí. El que habló es Iván Valdés, ¿verdad?
6: Iván, sí, Iván, sí, señor.
9: ¿Cómo ha cambiado los tiempos y el fútbol, verdad? Porque estaba escuchando lo que decías y cómo el jugador tiene... Cerro cambió su sistema. Su sistema fue a línea de 5, dice. Con esto

0: tenía 4 ni 5, no, con todo, ¿eh?
1: Pero a lo que quiero llegar nomás es cómo el jugador de fútbol hoy en estos tiempos
0: habla de táctica.
1: Sí, a eso quiero llevar. No sé si es una ventaja o una desventaja por el jugador, pero dice cuando juega línea de tres, Olaiz, dice luego, como pareciera ser que la línea de tres es algo que culturalmente nos está impregnando a nosotros. Nosotros mismos los técnicos, cuando vamos a un club X, queremos, vos que te gusta la línea de tres, señor, como a mí también, más bien pues guata línea de tres, profesor Heine. O sea, parte desde arriba. O sea, como que la línea de tres, ¿cuál es la palabra? Es como que no funciona o no va a funcionar porque voy a defender con tres. Y no es así. Vos jugando con cuatro, soltando tus laterales, jugás línea de dos. O sea, cultura, estaba nomás escuchando, Cerro cambió su formato, dijo, ¿verdad? Juega, sí, con línea de cinco, así fueron las palabras. Sí, sí. Pero es, empieza con cinco, pero es tres.
2: ¿Qué tiene Iván Valdés?
1: Me gusta porque
3: pero no es, o sea, a ver, no es tan tres, porque no es que pasan los dos carrileros al mismo tiempo, generalmente uno se queda un poquito más atrás. No, es que toma demasiado riesgo.
1: ¿Quiénes son los carrileros?
3: El último partido fue Iván Ramírez y Guillermo Benítez. Iván estaba adelante y Guillermo estaba atrás.
1: Van a pasar. De local te pasan.
3: Bueno, capaz de local ahora es diferente, ataca más. Pero
0: bueno, y depende mucho del volante también que va a meterse para hacer la cobertura.
1: Exactamente. Él es el que es más posicionado en este caso.
3: No, es que se quedó así siempre con tres atrás.
4: Depende de tu rival. Ya, si son demasiado buenos, siempre vas a dejar un poco.
0: No, pero ahí Morel, por ejemplo, te puede hacer tranquilamente el trabajo de tirarse
4: de central
0: y
4: C4.
3: Que incluso terminó de central la vez pasada, porque cuando cambia línea de tres, claro, Morel, o sea, cuando, perdón, entra Gastón, Morel pasa a jugar de líbero.
4: Pero bien estuvo la línea de tres de
1: pero
4: contra
1: Costa es el único.
2: Araña, ¿por qué tocaste el tema de Valdés? A mí te dice el niño, un chico de 31 años.
0: Ya tiene experiencia.
2: No es el mismo Valdés que cuando jugaba en Tacuarí. No, que chico maduró, aprendió, claro, hoy ve el fútbol de otra manera.
1: Sí.
2: Andá y preguntarle a un chico de 20 años si te vas a ver.
1: Pero deberían.
2: Bueno,
1: saber
2: debería.
1: De sistema.
2: Pero ¿qué hacen los chicos de 20 años? Van a entrenar y listo.
1: Ponen, o sea, la IA.
2: No están en la lectura del juego, en entender qué es lo que quiere decir el entrenador. ¿Para qué jugar con 3? ¿Para jugar con 4?
0: Ahí vas a tener una lucha con Ramírez. Valdés juega más abierto por izquierda últimamente. Sí. De hecho, que pueda jugar en cualquier parte del terreno de juego en el medio campo, porque es versátil. Pero
1: es muy buena tu acotación, Ricardo, porque a veces los entrenadores dicen, bueno, vos te vas a emparejar con Ramírez en el línea de 3 o línea de 5, pero yo como entrenador me gustaría que pase, que le tome el lateral mano a mano y yo me quedo mano a mano con el estopper por derecha abierto.
2: 3/5, sí, para mí es lo mejor que hay. Yo como arquero me siento mucho más seguro.
1: No, pero es lindo, a mí me gusta mucho el jugador que se interesa por los sistemas. ¿Qué ganás y qué perdés?
2: Sí.
1: O sea, como vos lo decís, con 20 años están más para poner
0: like. Depende de dónde te pare tu línea de tres, sí, también.
1: También.
0: Si se te van al lado tuyo.
2: No, porque vos tenés que jugar adelantado. Sí. O sea, el libre tiene que ser el arquero.
0: Por eso.
2: Libre el arquero.
0: Por eso, depende cómo se te pare tu línea de
2: tres. Con los tres centrales bien alto.
0: En un momento la línea de tres de Cerro está al lado de Rojo.
3: Sí.
2: Claro. Bueno, eso está mal.
0: Claro.
3: Por ejemplo, cuando jugaste de Palmeira. Claro. Palmeira estaban metidos ahí. Bien hacia atrás.
2: Es un riesgo. Y vos tenés que tener, aparte de los tres centrales, el rombo, el volante central, que también adelante.
1: El fijo.
2: Entonces vos podés defender con 4. Los tres centrales más el volante.
1: 3-1 sería.
2: Claro.
0: Pero ese tiene que ser tácticamente ordenado y tiene que ser inteligente.
2: Totalmente.
1: ¿Quién es el volante tapón ordenado de ese rombo?
3: Yo creo que le puso a Morel.
0: Morel. Porque cuando juega.
4: Él se va también.
1: Él se quiere ir.
0: No, pero la vez pasada Gamarra jugó de fijo y
2: no
0: le da. Piri, otro que te puede jugar ahí sin problema.
2: Piri de Mota puede ser.
3: Y el otro que me parece va a jugar otra vez el lunes, Chena. Pero Chena es más para ir para adelante.
2: Caso contrario de Olimpia, lo tiene Richard, que recorre.
1: Ese sí es un fijo. Ese sí es un fijo.
4: A mí me parece, Chena, que es un jugador que habrá jugado fútbol de salón o sigue practicando.
0: Tiene rasgo de calidad para jugar.
4: Toca, arranca.
0: El dame que te doy. Él te toca y ya está posicionado para recibir. Y acá muy poco.
2: ¿Hay quien vas a acordar? Al colombiano Ríos, el que estaba en Palmeiras, que está en Portugal.
0: Richard
2: Ríos, muy parecido. Y Richard Ríos tiene lo que dice, jugó mucho fútbol salón y eso le dio el fútbol salón a él.
4: Sí.
2: Y yo lo veo a este pibe bastante, igual, obviamente, salvando la distancia, pero lo veo bastante.
0: Este chico va a crecer mucho y va a ser muy buen jugador. Sí. Si se cuida. Aparte, y si lo saben llevar.
4: Marca, corre, distribuye bien.
0: Y él es el que hace la jugada para el gol de Iván Ramírez.
4: Él fue.
0: Doble toque, doble pared y lo dejó solo.
4: Exactamente.
0: Sí.
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0: Hablando de Richard Ríos, veo que cambió ahora de liga, se fue a la Arabia Saudita. Mira, va a jugar en Al Ittihad y hoy se ha enfrentado al equipo de Cristiano Ronaldo. Fue de Benfica, se iba a este equipo.
2: ¿El Ittihad cuál era? ¿El que estaba Neymar? ¿El azul?
3: Al Ittihad no, es amarillo y negro.
0: Sí, como con
2: guaraní. La ramera ah, Benzema, que jugaba Benzema.
3: Sí, Benzema.
4: Eso no vamos a ver, Vitor.
3: ¿Qué le parece a guaraní? Al Hilal es azul.
2: Ahora, ese fue el que dirigió Gallardo, ¿verdad? ¿El de Benzema?
3: El de Benzema.
4: Sí, Gallardo, sí. Que tuvo problema con él.
2: Exactamente.
0: ¿En decadencia la carrera de Richard de Ríos?
2: Sí, ¿por qué se fue?
0: Bueno, Palmeira, irte a...
2: Al Benfica.
0: A Benfica y está bien. Pero de Benfica irte a Arabia.
3: Igual yo no entiendo, hay muchos jugadores jóvenes que se están yendo. A mí me preocupa Arabia, por ejemplo, sí. Martinelli, el de Arsenal, se fue ahora al Hilal. Sí. Se fue el Watkins, el de Atomila de la selección.
0: Richard Ríos tiene nuevo club y ganará millonarios salarios.
3: Sí, por eso.
2: Claro, va por la guita, pero.
3: No, es más que se van a retirarse a Arabia ahora, se van en edad vigente.
0: Pero la más clave de la selección, más de $6 millones.
2: Richard Ríos.
0: El doble del salario que estaba cobrando.
2: Claro, Richard Ríos, este mundial perdió el puesto, recordemos.
3: Pero estuvo en la lista.
2: Sí, pero Cantir indiscutible. 6-6-6, pero ahora ya perdió. Jugó al otro muchacho que jugó muy buen mundial.
3: Ahora es raro que vaya.
2: Creo que Cuella, algo así.
3: Gustavo Cuella.
0: Más directamente por lo económico.
3: No, ahora sí.
1: Pero hubo ahí un trasfondo, se dice, ¿verdad?, en la selección colombiana con respecto a Richard Ríos en su momento, porque él había, según entendí, palabras más, palabras menos. Dale, hermano, corren, ayúdame en la marca. ¿A quién le dijo?
2: A James.
1: Sí, claro.
2: Y para afuera.
1: Y para afuera.
2: Chocheco.
1: Es así.
0: Justo veo aquí, dice, va a ese club, pero recibió una serie de críticas de los hinchas colombianos. O sea, que están esperando que él siga en una liga fuerte hasta los medios.
2: Bueno, lo mismo le pasó a Nueva Córdoba, que de Inglaterra se fue a Arabia.
3: Durán.
2: Y bueno,
0: sigue siendo Benfica, pero va a préstamo, ¿no?
1: Ah, bueno, por lo menos lo puede recuperar y...
0: A préstamo, pero va por un tiempo.
1: Pero yo creo que se pierden los jugadores.
2: Sí, aparte Benfica juega Champions siempre.
3: Aseguran su futuro económico de varias generaciones, pero
1: publican. ¿Qué me importa? Yo me pierdo ahí también. ¿Qué me importa que me pierda? Déjate joder. Me pierdo 2 años también. 3 también. 5. Me pierdo toda la vida también. Mala problema.
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1: Chiqui se fue a Arabia, ¿verdad?
2: Sí, él estuvo en Qatar, ¿no fue?
1: O Qatar.
3: No, Arabia.
1: Arabia ya.
3: Sí,
2: también haría, ¿no?
0: No me acuerdo qué equipo
3: sí,
0: era.
3: Sí, en un equipo.

0: Saudí en el 2018.
1: ¿Es primera división?
0: Estaba en primera división en ese momento. Mm. Su estreno oficial fue ante el Al Nasser en agosto del 2018.
2: Sí, es fuerte.
1: Al Nasser no es el de Cristiano.
0: El
1: de
0: Cristiano, sí, sí, claro. El amarillo y azul.
3: Sí. Arabia entonces es... se quiere abrir como fue en su momento China,
2: Japón,
3: que empezó, sí, no, sí. China que abrió competir con Tevez, Drogba.
0: Sí. No, y Arabia sí va a organizar el Mundial 2034, sí, sí, y entiendo que está haciendo una campaña, sí, en estos últimos 10 años como para llegar fuerte al,
1: hoy la
0: al
1: puja, 2034. Hoy la puja después de lo que es Europa, o sea, la Grande Liga, es Arabia y la MLS están compitiendo. Por eso llevan figuras, están invirtiendo mucha plata.
0: Y un tiempo era Qatar, pero claro, se nota que el boom de Qatar después del Mundial ya murió. Porque ya no se escuchan más grandes transferencias en la liga. O sea, los estadios quedaron inmensos ahí, pero no creo que deben...
4: Con la MLS lo único que da gusto ver es que hacen 16 goles por partido. Bueno, de hecho, se pasó ayer, marcó un golazo Messi.
0: Messi, sí.
1: Pero están pagando muy buena guita.
4: Sí, pero no es competitiva la liga.
1: No, pero es muy dinámica. Mira que no es la MLS. Mira que yo he visto un par de partidos antes, pensaba, no es la MLS de...
4: No, yo sé.
1: De antes.
4: Yo solo veo
1: eso, que era un show. No,
4: yo solo veo los partidos.
1: Hoy ha mejorado bastante la MLS.
4: De Messi, y ahora entiendo por qué De Paul bajó tanto su rendimiento.
0: Y sí, de lo que era cuando jugaba en Atlético.
1: Aparte, Rodrigo está viendo en Miami, hay un par de cositas que también le mermó el rendimiento.
0: De Galarza a mí me preocupa, porque una cosa era que vaya a Italia.
1: Pero mira al otro lado, mira lo de Diego Gómez. ¿Cuál fue el puente de Europa? Diego Gómez
4: trampolín en Miami. Europa después.
1: Diego Gómez voló en Miami y fue a Inglaterra y le fue muy bien. No, sí.
0: Ojalá.
1: ¿Me entendés? Entonces depende también cómo lo agarre uno.
0: No, por supuesto. Claro. La motivación que tiene uno y
1: Messi decía que fue error haber ido a MLS ante el Mundial. Y al contrario, él demostró que fue al revés.
4: Se cuidó.
1: Pero Messi jugó todos los partidos y llegó de una manera
0: extraordinaria. Y hablamos fuera de serie.
1: Claro, pero viste que decíamos, ¿para qué se fue a la MLS? No le va al Mundial. Y al final, al contrario, sí, pero
4: él se fue a la MLS a descansar y a llegar bien
1: descansado.
4: Es una contradicción, ¿verdad? Descansar, sí, y estar en ritmo. Pero no se desgastó como se desgastaba en otras ligas.
1: Pero nosotros no vemos los partidos de Arabia, Ricardo. Había que ver qué tal son. Capaz que sean similares a los de MLS o más aburridos. Nosotros no vemos.
0: Por ejemplo, en el Mundial de Clubes, sí, Al Hilal eliminó Manchester City. Llegó a eliminar
4: Y jugaba,
0: pero eran obviamente todos jugadores extranjeros. Claro. No había nadie. Dos, tres de Arabia más o menos.
1: Sí.
0: Solo que
1: ese que está Bono, el arquero, ¿no?
0: Exactamente, sí. Era la mayoría. Ahí vimos lo mejor del fútbol árabe, claro, a nivel de clubes, probablemente.
1: Claro.
0: Pero después, en otro momento, no.
2: Antes, hoy era el partido de Miami Atlanta. Ahí mal informé. Entiendo que
1: vi un recuerdo de ayer. En cancha Atlanta, que se la pica al arquero Calvo.
2: Ahí está.
1: Sí, fue un tipo un TBT.
2: Yo pensé que era un partido anoche, por eso cuando...
1: No. Por eso me quedé pensando.
2: Porque después busqué, si tenés razón, es hoy el partido y fue TBT. Eso ya fue el torneo pasado.
1: Exactamente.
2: Y hoy, ahora Inter Miami, lo que fue el anterior era Atlanta. Ese fue el estadio.
5: Niño hace un buen entrenador. Corrige rápido el error.
2: Sí, no, y me acuerdo cuando vi esto.
5: Y Lamina, por ejemplo, no corrige nunca su error.
2: Pero por eso quería entrar, porque yo pensé, porque a veces cuando miras redes, hay veces, bueno,
1: cuando dirige el equipo de círculo.
5: ¿Sabes
1: cómo te manda la China? Corre, que te manda la China como técnico.
2: Ya me regresé al momento, ya ahí al toque, ya no, porque yo estaba seguro.
3: Más. Y ese es el buen entrenador.
5: Exacto, corrige rápido.
3: El día de.
2: No, por ejemplo.
3: El día de.
2: Sí, y hablando de entrenador, tenemos que pasarle nuestra pelota al 10.
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0: Hablábamos recién del sistema defensivo de Cerro para el partido del lunes y tiene ya una baja, Gustavo Velázquez. Sí. Él queda fuera del partido por un problema muscular.
2: Que ya en el primer tiempo le salió, o sea,
0: en el entretiempo.
2: ¿Quién es él en la cara poner al muslo izquierdo?
0: Creo que le va a poner a Morel ahí, porque la vez pasada terminó con Morel jugando todo el segundo tiempo.
3: Pero una cuestión de velocidad.
1: ¿O cuando Morel jugó de con tres?
0: Morel de Libero jugó el segundo tiempo ahí. Y Costas lo conoce porque en el Guaraní, con el que él llega a la final del 2020.
3: Menos edad.
1: Sí, Morel,
3: con eso,
1: menos
3: edad.
1: Pero él le jugó.
2: ¿Y con eso qué decís? ¿Víctor Gastón? Porque Gastón entró. ¿O quién va en el medio?
0: Y ahí

0: tenés a Chena, tenés a Pare. Chena sí o sí va a jugar. Pirida Mota, hay que ver cómo está.
1: ¿Vos crees que él va, en caso de que no juegue, bueno, que no va a jugar Velázquez, va, dice, bueno, entraría Morel? O sea, no es lo mismo, con todo respeto, ¿verdad? En edad, tiempo, no es igual. Un entrenador dice, no, yo igual voy a jugar con línea de tres. O sea, yo, este es mi sistema, y con este, independientemente a que no juegue Velázquez, yo, seguramente Morel es un crack en esa posición.
2: Depende del rival.
1: El entrenador, muchas veces, me parece a mí, no soy quien para enseñarle a nadie, a ver, si no tenés, hermano, hace línea de cuatro. ¿Cuál es el problema?
2: Y depende del rival. ¿Quién va a hacer
0: Nacional?
1: No,
0: ah,
1: pero hay entrenadores
2: no
1: que...
2: No puede improvisar.
1: Hay entrenadores que empiezan, se casan y se mueren con un sistema.
0: No, Costa aclaró. Cerro,
1: que yo no dije, yo no dije por él. Sí. Aclaro,
0: pero para
1: punto.
0: Este Cerro, poniendo como ejemplo, creo que va a cambiar mucho.
1: Voy a decir que va a cambiar,
0: pero
1: el sistema.
0: Sí, pero no sé si mañana va a cambiar. O sea,
1: ¿por qué?
0: O sea,
1: si no está, verdad que yo creo que cambia.
0: Pasa que defendió bien así. La mejor versión defensiva de Cerro fue con, pero, los cinco. El primer tiempo ante Libertad con cuatro.
2: ¿Contra
0: no,
2: quién jugó?
0: Y Libertad.
2: ¿Y ahora contra quién va a jugar?
0: Ahora Nacional.
1: ¿Cómo juega Nacional? ¿Cómo juega Nacional?
3: Y con Palmeira, otro técnico, pero con Palmeira jugando,
1: pero
3: con tres defensivos.
1: ¿Cómo juega Nacional?
0: Tres volantes centrales, dos por fuera, uno.
2: Tiene delantero muy potente.
1: Entonces, ¿para qué querés tres?
0: Gaona, Lugo,
1: ¿para
0: Adrián
1: qué querés tres?
0: Y Valdés.
1: ¿Pero para qué? ¿Tres contra uno para defender?
0: Pero ante Recoleta, si era Ale Silva, era el sueldo que no tenía dinámica, igual jugó con cinco atrás. Era Ale Silva y el,
1: o sea,
0: nueve era...
1: cinco atrás, Parzajú. Empieza cinco atrás, pero es tres.
2: Tres. Sí.
3: Y a Costa le encanta, porque ya en Racing lo hacía.
1: Sí, no, no, es así, le salía.
3: No creo que cambie.
1: Voy a decir que no, voy a decir que no.
3: Y si un tipo está acostumbrado a eso,
2: no creo que le ponga. Sí, sí.
0: Y el otro que tiene es Luciati, por ejemplo.
3: Quintana.
1: ¿Cuál? Luciati es el que se lesionó.
2: Pero más central.
1: Que se lesionó.
0: Que tiene problema en la cintura.
1: Que tiene, ese es bueno, pero no tiene ritmo.
0: Pero el tema del cupo de extranjero ahí te complica, porque va a jugar Rofo de entrada. Meroya sí o sí, me parece, se mantiene. Vegetti y Aliceda, cuatro. O sea, no puedes meterle a Luciati. No, Quintana va a jugar. Quintana, ahí el tercero es lo que faltaría.
3: Quintana, Meroya y Morel, decís vos.
0: Sí, Morel. ¿Cómo terminó allá? El segundo tiempo ni Itagua jugó así.
1: Víctor, vos que manejas muy bien la estadística. Vegetti, ¿verdad?
2: Vegetti.
1: ¿Hace cuánto está acá en...?
0: Está cumpliendo. No,
3: no,
2: él
3: un año
2: y medio.
3: Este año,
2: un año.
0: Este es su segundo torneo. Hace ocho meses recién.
1: Ocho meses.
0: Su primer doblete hizo ahora recién en el...
1: Escuché vez pasada su declaración, dijo estas palabras. Me estoy adaptando de a poco al fútbol paraguayo. O sea...
0: Ocho meses
1: tarda en agarrar un ritmo, en teoría, menor, ya es UP. ¿Por qué?
0: Yo
1: le veo muy ayer, buen profesional.
4: ¿Sabes? Para el oyente frecuente va a decir, ayer analizamos lo mismo en la mesa. Sí. Pero está bien, en tu caso se nota que estabas con reactividad y no escuchaste, ¿verdad? Porque la mesa analizó ayer, pero no está problema porque la audiencia siempre se renueva. Y aquí la mayoría puso que no es fácil el fútbol paraguayo, no es tan fácil como que se piensa.
3: No es fácil.
4: Y Germán trae
1: defensivamente
4: ejemplo,
1: no es fácil.
4: Claro, no, defensivamente.
3: Le contaba una anécdota de aquel mismo. Él estuvo con un conocido mío que jugó al fútbol número 9, jugó acá, y le dijo, mira que el fútbol paraguayo es bravísimo. No es el fútbol brasilero, no es el fútbol argentino. No, pero yo hice tantos goles en Brasil, acá voy a jugar tranquilo.
1: Ahí está.
3: Mirá que no es fácil. Se lo dijo en enero. Y mirá vos todo el tiempo que llegó. Al tiempo, ese socio dijo, el tipo me dio la razón, Germán. Y sí, y el chico se dio cuenta tarde, pero quizás subestimó al fútbol. No sé.
1: ¿A qué vos...? Yo me como entrenador digo, ¿por la calidad de defensores que tenemos o por los sistemas que se juegan o por la cancha? O sea, hay algo que seguramente, porque esto ya lo pasó en su momento, yo me acuerdo que lo dije en su momento cuando vino Adrián Fernández en Libertad. Él vino de Independiente, después vino de Quilmes, creo. Yo le dije cuando vino en Libertad, ojo acá, y como que me miro, no, tranquilo, no, hey, y no es tan así.
3: A mí lo que me llama la atención de Vegetti es que él jugó, por ejemplo, en el ascenso al fútbol argentino.
1: Ahí está.
3: El fútbol ascenso es muy parecido acá.
1: Así mismo.
3: Es cancha más o menos, te garrotean, defienden bien, mucho juego aéreo, pero quizás él se quedó con la imagen de Brasil. O sea, vos fíjate que el jugador que viene en el ascenso a Argentina no le cuesta tanto adaptarse.
1: Coincido
3: acá
1: contigo.
3: El que viene de tacos altos o de primera división le cuesta. Si no, hablamos lo de lo que fue Prato en su momento, que le costó a Benedetto, le costó.
1: Coincido.
3: O sea, es difícil este fútbol, es muy bravo porque es hay poco espacio para jugar, son aguerridos en la marca, juego aéreo, las canchas han mejorado un montón, pero igual, y eso le juega, y al arquero mismo, el arquero mismo acá, el juego aéreo, si vos venís el ascenso, te tiran centro a todos lados, y vos ya venís acostumbrado, pero el que no está acostumbrado a eso, acá es bravísimo para el arquero. Entonces, tiene mucho que ver, pues yo digo, no hay que subestimar al fútbol acá, es bravo, no es... no es para cualquiera. Yo creo que Vegetti sí lo subestimó al fútbol paraguayo.
4: Darío, y los últimos 20 segundos porque se viene el sorteo de CNT en el chat de YouTube. Veo que varios anotaron nombre, apellido, últimos tres, y ahora sí, en 20 segundos hacemos el sorteo en el chat de YouTube.
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4: Y prometíamos 12:45, en realidad me pasé un minuto. 12:46.
6: ¿A qué pea?
4: Aprovechamos con esta música. Va a decir basta el Record Man, que ya se prepara para cantar. Hoy va a cantar, no sé qué va a cantar, pero dijo que yo voy a cantar. Así que estamos haciendo correr el cursor. Miro para un costado y se llevan los cartones de CNT. La siguiente persona que dice Record Man, basta.
6: Basta.
4: Robert Pereira.
6: RPM, vio.
4: Sí. RPM.
6: El profesor.
4: Robert Pereira, 529. Este creo que es otro Robert Pereira. Robert Pereira, 529. Sé que está observando porque envió varios mensajitos. Quiero CNT. Robert Pereira, 529, es el ganador de los cartones de CNT. A partir de ahora, dejamos aquí en la recepción de Monumental, en la guardia, con los guardias, digo, en este caso. Robert Pereira, 529, el ganador de los cartones de CNT. Te esperamos, Robert. Andrade Esquina, O'Higgins, Telefuturo Monumental.
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4: Veo que hay premio a estas horas. ¿Son de dónde estás jugando, verdad, Victor?
0: Sí, perdió el suplente
4: puesto,
0: otra vez. Sí,
4: perdió el puesto Alderete y sí.
0: Encima trajo un refuerzo que juega en Tottenham, Danzo, que es zaguero central.
4: ¿Y es titular?
0: Danzo. Y es titular, es titular.
6: ¿Zurdo también?
0: Danzo, ahí me metiste en un aprieto. Juega de segundo central, pero no sé si es zurdo.
4: Inclusive veo que está haciendo una línea de 5 y juega, sí, como estuper por izquierda a Danzo.
0: Ah, entonces Danzo, es zurdo, sí. Ahí confirma lo de...
4: Y ahí está el tema que él venía lesionado también, ¿verdad?
0: Sí, o sea, encima él hizo la pretemporada.
4: Ahí perdió...
0: El tercer partido que es suplente. Y en el primero él entró y justo tuvo la desgracia de que mató el gol ante Ipswich.
6: La vieja lesión es la que siempre tiene.
0: No, él tuvo problemas en la rodilla en el Mundial.
6: En el Mundial.
0: Sí,
6: ese no se puede recuperar.
0: Después, según Alfaro, porque eso dijo en el partido ante Francia al terminar, que a él lo cambia porque él sintió algo debido a que no practicó normal o que estaba haciendo un esfuerzo con la otra pierna. Pero para mí que quiso disfrazar que estaba lesionado en la rodilla. Porque él tuvo una lesión complicada, salta y...
4: Sí, cae mal.
0: Cae muy mal. Era mínimo, para mí, mínimo una distensión del ligamento. Y lo hacen jugar 10 días después.
6: Que es probable también cuando vos tenés una determinada lesión. Por decir, no sé, la rodilla derecha te hace pisar mal el izquierdo, sí, y tener sobrecargas muscular.
4: Sobrecargas.
6: O sea, sobrecargas un lado.
0: Entiendo, pero igual ese día ante Francia que estuvimos, yo lo noté medio raro en los giros.
4: No estaba bien.
0: Porque vos te das cuenta cuando alguien tiene problema en la rodilla que tarda un año en girar, no salta, que no traba, y así estaba.
6: Sí, sí.
0: Y él no hizo la pretemporada normal, creo que eso le
3: afectó. Y el Ipswich, este otra vez perdió, ¿me acuerdo?
0: Yo vi el partido ayer, en 5 casi no tomó la pelota.
4: Una contra tuvo.
0: Pero en 9 minutos.
3: Su arquero, ¿cómo lo viste el arquero?
0: No, mal. los dos goles, sí, colaboró.
4: 8 minutos, dos goles.
3: Sí, flojito,
0: no,
3: el equipo
0: de no, en sí hizo.
3: Dos partidos
0: de no participó, pero entiendo yo que el equipo era muy.
6: ¿Dónde juega ahí? ¿En qué posición juega ahí?
4: Mucha diferencia.
6: No, suelto detrás no es,
0: sí,
6: sería.
0: Sí, de
6: 10.
4: Una
0: suelto.
4: Contra que le bloqueó Mascalister.
3: Sí, le metió uno.
0: Ese pero después casi no participó.
3: Pero el equipo muy livianito, el equipo.
4: Depende mucho.
0: Igual tiene nombres como para salvarse. Creo que no va a descender.
3: Pero hasta ahora.
4: Pero ir ahí.
3: No, él, pero.
4: Si nos pega el salto, cuidado. Para mí ya pegó el salto una vez que volvé de Francia. La no, ya el salto va. Ya por sí. Sí,
0: yo
4: no
0: creo que
4: el salto me decía un equipo de la, no sé, los cinco
0: pasa
4: primero.
0: Que justo coincidió que jugó ahora contra Manchester y contra Liverpool. Y los dos eran partidos perdibles. Pero algo más podía hacer su equipo. Perdió 4-1 la vez pasada.
4: Pero no puede quedarse en ese equipo. Tiene que salir de ese equipo.
0: Y le compró el pase ahora, ya es definitivo.
3: ¿Y qué otro arquero tiene? Porque ese arquero, los dos partidos yo lo vi, no, a mí no me dio seguridad. Sinceramente. Y
0: encima se llegó como refuerzo.
3: Los dos partidos.
4: O sea, con todo respeto, viendo ese tipo de arquero, decir como Orlando Gil no llega.
3: Ahí está, ahí bueno, ¿viste? Sí. Ahí te
0: fijas. Sí, sí,
4: realmente. El push up, como llegan. Y quieras o no, a veces también no solo eso, sino a veces un poco tu lado empresarial. También tenés que saber.
3: Por eso, esa movida tenés que tenerla, tenés que hacerla, si no.
4: Igual bien lo de Gil en la parte previa, pero para el salto. Pero bueno, pero con esto.
6: A veces. Recalar en un lugar, en una liga, también tiene que dar vueltos.
0: Sí, ahí está el ejemplo de Barco. Barco no jugó ni un minuto el Mundial. Y él se fue directo al Chelsea, claro. Que entiendo, no, que tenía
3: lo que
0: ya
3: pasa el pase. Que él la rompió en Francia junto con Enciso.
6: Sí,
3: y
6: es verdad.
3: Tenían, los dueños son los mismos y por eso va.
0: Pero va a Chelsea y Enciso va a Ipswich. Y Enciso hizo un Mundial mucho más determinante.
4: Sí,
0: que Barco.
4: El marketing de vuelta.
3: El marketingero y así.
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0: Diego Gómez está completando otro partido más, 1-1 Brighton ante Leeds, extremo a la derecha, que es el puesto en el que juega en Brighton. Hoy no vi el partido porque ahora se está jugando, pero la vez pasada ante Chelsea vi.
3: Hizo un partidazo.
0: Muy bien.
3: Muy bien. Le sacó una
0: situaciones.
3: Después metió un cabezazo que pasó al lado del palo.
4: ¿Dónde juega ahí?
3: Muy buen partido.
0: Extremo por derecha juega. Los últimos minutos de su técnico, cuando arriesga, lo cambia y lo pone de 10, suelto, sí, en el mismo puesto.
6: Detrás del 9 sería.
0: Pero todo el partido en su 80, 83 minutos.
3: Sí, por derecha juega. Por derecha
0: y
3: juega.
0: Ahí completa tres jugadas: una que tira y que saca Martínez,
3: sí,
0: cabezazo al segundo palo, y hay otra que tira en la cara exterior de la,
3: ajá,
0: red,
3: de la
0: completando
3: red,
0: la jugada como extremo por derecha. Sí,
4: hablando,
0: muy
4: bueno. Hablando de nuestros jugadores, Mauricio,
3: buen partido.
4: No era que lo querían de, sí, no sé cuánto,
0: no, y no, no, se quedó, porque no el libro de pases ya está cerrado en la liga top. Mauricio,
3: té de naranja, Mauricio, té de naranja.
6: ¿Puedo enviar saludos, Jorge?
4: Sí, claro, claro.
6: Me envía el saludo a mi asistente, ¿verdad? Richard Roda, a su señora Emmy Brocker, que me regaló un lindo termo y un linda wamba porque quería comprarlo de Germán, el entrerriano.
3: También pechaste ahí,
6: pero,
3: en todo lado,
6: pero tuvo la gentileza, vio mi termo, vaya, y que tenía, y me
3: peché se
6: apiado de mí. Pero sí te voy a,
3: sí,
6: pero sí te voy a comprar la yeroba.
3: Yo creo lo rellamado.
6: No, pero ese que no te hace con las superhéroes.
3: ¿Y bueno, te gustó esa?
6: Ah, una locura. Pero me comió toda mi hija.
2: Ni el premio está...
6: Estamos esperando.
2: Está
3: dulce ahora.
6: Está duro el caldo.
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0: Me complicaste, Edgar, con la pregunta y los oyentes colaboran. Gracias, es derecho, pero juega de segundo central. Ahí no.
6: Entonces, ¿sabes por qué te pregunté? Porque si es derecho y juega ahí, evidentemente le trajo y va a poner, sí, porque la lógica parece que un zurdo tiene que jugar ahí.
3: Sí.
6: Ahora, ahí, independientemente ahí, a que esté o no esté.
4: O hasta que recupere. ¿Quién es el mismo entrenador que lo trajo, Víctor, o no?
0: Sí, el mismo técnico. Continúa el de la temporada pasada. Encima Sunderland llegó, va a jugar Europa League. Igual tarde o temprano se le va a acomodar al derecho, porque tiene un montón de partidos más con Europa League, con Copa de la Liga.
6: No, pero aparte, pero se tiene que curar,
3: hermano. Hay que ver la, no, claro, la pierna, hay que ver cómo está esa rodilla.
0: Justo el primer partido de ahí queda involucrado en la jugada del gol de Ipswich, el segundo.
4: Para mí de manera innecesaria jugó el partido en el Mundial.
0: Ante Francia, sí, ya.
4: Innecesario. Sí.
6: Pero acá lo dijimos, en la mesa se dijo.
4: Innecesario.
0: Lo aparte dijimos. Canale venía con todo.
4: Sí. Además nosotros veíamos la práctica como...
6: Es
4: como
6: más, acá hubo una un debate, creo que con
2: Mucho, sí, mandó, señor.
6: Porque era, él sostuvo que Canales tenía que jugar, que con justa razón... Sí. Y yo le dije que va a jugar.
4: De hecho, Alderete, que jugó.
0: Entró Canales en el segundo tiempo por Alderete.
4: No, claro, pero anterior al partido
3: con Alemania. Alderete,
4: con Alemania. Claro,
3: y hizo un partidazo. Hizo.
4: Claro, claro, que hizo un partidazo. Por eso digo, ¿para qué arriesgar a un jugador cuando el que está.
6: Respetó la línea de cuatro que venía jugando siempre o casi siempre en su momento?
3: Sí, pero ahí entran los caprichos de los entrenadores. Yo también. Ah. Porque si un jugador anduvo bien, ¿para qué lo cambia? En otras elecciones también es igual.
6: Vuelve a lo mismo.
3: Si la rompió en ese partido, a los tres partidos, ¿por qué lo sacaste? Déjalo.
2: O sea, Canales es un partidazo con Alemania. Titular. ¿Y el resto qué? O sea,
6: yo te entiendo lo que me querés decir, pero hay entrenadores que respetan.
2: A rajatabla.
6: Muy bien, pariente.
3: Está bien que vos respetes tu idea, pero si cambiaste algo.
6: Es un estilo de entrenador. Hay entrenadores.
3: Muy bien.
6: Hay entrenadores que le gusta la rotación.
3: Está bien, pero vos metes un jugador que no está ni siquiera al 100% de lo físico. Así vos me decís, no jugó el partido anterior porque estaba amonestado. Perfecto, pero viene sano. Pero no jugó contra Alemania porque estaba lesionado. Lo pones contra Francia cuando el que lo reemplazó la rompió. Claro. Encima vos lo pones aún, no sé qué porcentaje estaba de lo físico, pero no estaba al 100. Es una terquedad tuya.
2: La prioridad siempre es la necesidad del equipo pariente. Pero no ¿quién tu es? Capricho como entrenador.
6: ¿Quién es en este caso que da la última palabra?
3: No, el jugador. Sí, está bien.
6: Yo estoy,
3: pero el jugador siempre quiere jugar.
2: Siempre quiere jugar.
3: Yo te digo, no, perfecto, 10 puntos. Vos decís, bueno, Germán está a 10 puntos. Vení, vamos a laburar. Y haceme trabajar un ratito. Y vos decís, es lo que te das cuenta, ¿no? Te está rengueando.
4: Pero pasa, técnico, afuera. Nosotros veíamos la práctica todos los días con Víctor.
6: Acá está. Que lo dio. Que lo dio.
4: Nos damos cuenta que no estaba.
3: Si ellos se dieron cuenta de afuera, porque es un entrenador que está ahí a 2 metros, no te das cuenta.
4: Todos. La verdad que nosotros veíamos todo. De lejos, quizás, de repente.
3: ¿Te das cuenta?
4: Pero veíamos las pasadas, todo veíamos, todo, se ve todo. Hasta una lesión de que por suerte no fue grave de Diego Gómez cuando.
6: Ah, claro, ¿te acuerdas?
4: Sí, asustó, esa vez nos asustó a todos realmente. Pero no, por suerte no pasó nada.
3: Hasta un cierto punto vos podés tener tu idea y tus valores y bueno, este es lo mío, pero después tenés que ser un poco pragmático y decir, no, pará, si no está al 100, te estás jugando un partido que te queda afuera, te volvés a tu casa. Contra un candidato a ganar la Copa del Mundo como Francia. No, voy a poner uno que esté al 100, que encima me rindió.
2: Coincido.
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4: Recién hablábamos del ganador de los cartones, ¿no?
3: Sí.
4: Bueno, el otro RPM va a Tahuari.
3: Porque justito ahora acaba de perder, entonces nuevo técnico
4: de... El otro RPM va a Tahuari, sí.
0: Era Braulio Armoa, el técnico de Tahuari.
6: Sí. Yo sabía que iba de cambio, pero no sabía que era él. Justamente.
4: No, ya sabía.
3: Sí, estaba jugando en la liga,
6: pero no
3: sabía que era Robert. Estaba en la liga de
6: tuiteros. No,
3: sí, claro,
2: un momento difícil.
3: Estaba jugando, Robert estaba jugando en la liga de tuiteros. Como,
6: ¿en serio?
3: Claro, él tiene su equipo.
6: Pero me alegro mucho por él. Ojalá sea con éxito, porque aparte de buena persona, se merece también laburar, ¿verdad? Porque más allá
3: aprendió de mucho eso, de nosotros, ¿verdad?
6: Claro. En el curso. Me pone capo, contento.
3: Robert. No, un capo, Robert, un capo.
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3: Paso a lo que se va a dar hoy, recordar los horarios de los partidos. Hoy un solo juego, tendremos actividad sábado, domingo y lunes. Hoy San Lorenzo en su estadio, en el Rayadito, porque en un momento se había programado en cancha de Capiatá este partido, en su cancha, en su campo, San Lorenzo, 2 de mayo, hoy 18:30.
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3: Más de repaso de partidos, Trinidense ante Olimpia, 10 de la mañana en el Defensores. Recordar, mañana Trinidense, Olimpia se juega a la mañana.
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3: Más de repaso de partidos en La Huerta, mañana 4 de la tarde, Libertad Rubio Ñu.
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3: Saludos al amigo T-Max, también que está reportando sintonía. Me dice, Hugo Cuenca está en el banco para el partido de Celta de Vigo, que va a jugar ante el Ceuta a las 13:30, arranca ese partido. Gracias, T-Max. Más de repaso de partido, hablando de T-Max, hincha de Luqueño, Luqueño Ameliano. Vamos a estar mañana allí en Itagua. 18:30, Luqueño Ameliano. ¿Qué partido es este para ambos equipos?
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3: Más de repaso de juegos, decíamos Libertad Rubio mañana por la tarde, Luqueño Ameliano. Vamos al lunes, Guaraní Recoleta en La Arboleda, este juego a las 4 de la tarde.
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3: Más del lunes, el juego entre Cerro Porteño y Nacional. Esto será en La Olla el lunes a las 18:30.
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3: Decíamos, Víctor, lo del Sunderland, lo de Alderete, y Gómez está jugando en Brighton.
0: Sí, empató al final Sunderland. Sobre el cierre del partido, igualó 1-1, no entró Omar Alderete. Así que resultados finales ya en la Premier. Por ejemplo, ganó Manchester City, sé que ahí no hay paraguayos en ese partido, pero ganó 1-0 el puntero al Coventry. Brighton 1-1 con Leeds al final. Sunderland ante Brentford 1-1, los resultados. Tottenham 0-0 con Nottingham Forest. Tottenham incorporó muchísimo esta temporada, 3 partidos, un solo punto. Está otra vez hacia abajo en la tabla. La idea era obviamente no pelear el descenso como el año pasado, pero por ahora no despega el Tottenham.
3: Complicado entonces Tottenham. Y después los otros equipos que están en la zona baja son aquellos, Víctor, ahí a actualizar la tabla.
0: Coventry que perdió los 3 y que la verdad tiene pocos jugadores, poco de renombre como para pensar que se va a salvar. Después Aston Villa, que la verdad perdió mucho con la salida de Dibu Martínez. Conza, su central, se fue a Arsenal de selección.
3: Se desarmó bastante.
0: Se desarmó bastante. Por ahora está sin puntos. Y el otro es Fulham. Fulham me sorprende particularmente. Tiene
4: ¿el equipo de Enciso cuánto tiene hasta aquí?
0: No, Enciso 3 puntos. Ah, ya ganó el primero y perdió los otros dos. Pero perdió ante Manchester y Liverpool.
4: Ante los perdibles.
0: Yo creo que Ipswich se va a salvar. Ayer debutó el argentino Palacios, que viene de Leverkusen. El River.
4: Pero como titular, porque ya el otro día había jugado, había entrado un rato.
0: Ah, entró en ese equipo. Ayer como titular. Ante Liverpool.
4: Y ahora, por ejemplo, veo que le va a tocar el sábado próximo Crystal Palace visita.
0: Sí. Pero se va contra Arsenal, Copa de la Liga.
4: Ese equipo de Ipswich, me sale
0: Ipswich.
4: ¿Sabes que está bien económicamente? Sí. Porque lo compró Enciso, lo compró Palacio de la Liga Alemana.
0: En toda Europa, en el ranking de quien gastó más, está noveno. Con todos los clubes europeos. Así que
4: invirtió. Es una inversión importante.
0: Por eso veo muy difícil que descienda. Creo que va a levantar en algún momento Ipswich.
4: Buen dato. Y mirando un poquito presencia de otros compatriotas en el mundo futbolero, ¿de quién nos estamos olvidando? Gil ya pasó su equipo, estuvo en el banco. Eso sí, porque fue en el comienzo de la fecha.
0: Y la próxima semana hay Champions. Vamos a ver si es que le toca la posibilidad, no sé.
4: Ojalá juegue.
0: Hay algunos técnicos, es un poco raro lo que voy a decir, pero hay algunos técnicos que rotan su arquero, que toda la liga juega uno y en las competencias, ya sea Champions, Copa de Francia,
4: por ejemplo, cuando tenga,
0: puede tener oportunidad. Por eso no descarto que Gil juegue Champions.
3: Eso,
0: ojalá.
3: A mí me gusta eso, me parece lo correcto. ¿Sabes por qué? Porque a vos, si la prioridad tuya, por ejemplo, es la liga y se te lesiona el arquero en pleno torneo, igual suplente, tampoco lo estás haciendo jugar, juega en la Copa el mismo que de la liga. Vos vas a poner un arquero sin ritmo. Entonces, vos dale ritmo, que juegue. O sea, vos ya tenés tu gusto. A mí me gusta este arquero, pero le voy a dar el suplente que juegue en otro torneo. Entonces, a vos te pasa algo, vos ya lo tenés en ritmo a este. Para mí el arquero es fundamental. Y que un arquero juegue un torneo y el otro, para mí, parece...
6: Germán, es diferente un arquero...
3: Lo que sí han hecho algunos entrenadores, que a mí me pasó, que nos fuimos compañeros... Que dos partidos uno, dos partidos otro.
4: Javier.
3: Me ha pasado. A mí no me gusta.
6: ¿A vos no te gusta? ¿Por qué no te gusta?
3: No, porque...
6: Vos te saca confianza, ritmo.
3: Claro, está de ritmo. Y después te meten, dos afuera. Después otra vez. Entonces, no. Si hay un solo torneo, pon el que mejor está y punto.
6: La pregunta es la siguiente. No. ¿Verdad? Yo a veces como entrenador, yo me fijo... Una cosa es entrenar bien, a tope, al 100. Otra cosa es ritmo. Hay diferencia entre un arquero de campo... Un jugador de campo, y un arquero inactivo.
3: Sí,
6: hay diferencia. O sea, ¿el arquero sufre más o sufre menos que un jugador
3: totalmente,
6: de campo?
3: Totalmente, porque vos como jugador vos corres y el que está al lado te puede ayudar, te puede tapar en la zona. A medida que vas jugando, vas agarrando ritmo. El arquero no, el arquero vota solo, tener los centros, tener la hora de achicar.
6: Pero como...
3: Mucho.
6: La pregunta,
3: distancia lo que más te
6: ¿sabes
3: cuenta?
6: Por qué te pregunto? Porque... Ustedes son los que más entrenan, lo que yo veo, más que un jugador de campo.
3: Pero el que más se le siente la falta de ritmo.
6: Ah.
3: Es el puesto a que más se le siente la falta de ritmo. Porque te digo, si vos no tenés un torneo paralelo para jugar, pedí para jugar en reserva, pedí, ¿me entendés? Está en ritmo. No es lo mismo entrenarte bien que no tener ritmo. Son cosas totalmente distintas.
0: Por ejemplo, el caso de Recoleta, Germán, que usó ya los tres
3: arqueros. A mí no me gusta. Por eso el otro día te dije, pregúntale, a mí no me gusta. O sea, vos ponés el que anda bien. Y si anda mal un partido, no lo saques.
6: Dale. Bancalo.
3: Ahora, si anda mal en dos o tres partidos, ahí sacalo.
0: Porque los tres ya jugaron.
6: Pero Germán,
0: y suele hacer eso.
3: El torneo pasado ya hizo lo mismo.
6: Germán, a ver, para que... el andar bien.
3: Sí.
6: En cuanto al arquero. El arquero se equivoca, gol, ¿verdad?
3: Sí.
6: Pero si son errores muy puntuales, muy notorios, ¿cómo bancás eso?
3: No, claro. Pero no... yo te pongo un partido, vos mataste, como diría Ricardo, mataste dos goles, ¿verdad? Lalo, si se entrenó bien la semana, lo volvés a poner. Ahora, si vuelve a andar mal, ahí sí sacalo. No es que porque mató en ese partido, ya al próximo partido lo vas a sacar.
6: Lo sepultás.
3: Y claro, porque el día de mañana vos lo podés necesitar otra vez ese arquero. ¿Y cómo te va a respaldar a vos?
2: ¿Y cómo es? Qué diferente el delantero, ¿verdad? El delantero en un partido totalmente, te puede fallar, totalmente. Le siguen poniendo falla, sí, le siguen poniendo...
3: Ahí está.
2: El arquero, por ejemplo, le tenés que sacar.
3: Digo que el puesto más ingrato, el más difícil, más bravo es el arquero, porque, o sea, vos estás obligado a rendir siempre de 6 puntos para arriba. O sea, catalogando de 1 a 10, de 6 para arriba, porque donde anduviste un partido, chau, te sacan. Y yo no estoy de acuerdo con eso.
4: Hablando de rendimiento, pero una vez de ataque, porque justo aquí un oyente me dice: ¿pueden retirarlo de Olimpia? El sábado me sumé tarde. Juega Ábalos. Está para jugar de titular Ábalos, por lo menos en los previos. Y del más, imagino que sí también ya, ¿verdad? O del más, ¿cómo
0: del está? Más a última hora creo que se define, porque él venía con un problema muscular
6: ¿Dónde es su problema muscular?
0: Eso no se reportó.
3: Y el lunes
0: tiene que estar en la selección. Y el lunes él ya se presenta con la selección.
2: Igual no regalan a poner.
3: ¿Hay cuánto tiempo, para reiterar, porque siempre la audiencia se reúne, cuánto tiempo el tema de Sur en principio va a estar fuera?
0: Y ellos el lunes ya tienen que presentarse, que es el 7, y el torneo termina el 26 recién.
3: Si llegan a la final, hasta el 26.
0: Claro, hasta el 26. Se va a perder tres partidos como mínimo.
6: ¿Por qué, pariente, vos decís que igual le van a poner?
2: Y porque el ambiente no está bien después del empate, pero, entonces
6: claro,
2: a vos te va a poner todo lo que está disponible y lo que la gente quiere que...
3: Famoso, toda la cara de
2: la exactamente.
3: Y el entrenador mismo va a decir, no, yo lo pongo igual.
2: A todo
3: lo
2: que
3: me interesa, pero, la
6: pero,
3: que se me...
6: Pero acá lo que dice Víctor... es para tener en cuenta, nosotros no sabemos dónde tiene la lesión. Claro, vamos a imaginar que tenga en el aductor izquierdo, donde mejor le pega.
3: Y no, se puede romper.
6: Y bueno, ahí. ¿Pero por qué le va a arriesgar? Claro. A veces, porque me ha pasado a mí como jugador de fútbol, yo siendo derecho, sentía el lado izquierdo. Igual jugaba. O sea, le buscaba la vuelta como para no pegarle
3: el
6: con
3: el entrenador va a querer cuidar su pellejo y decir, bueno, no, si está en el 70, a mí me sirve el 70, lo pongo en el 70. Si se rompe y no va a la selección...
6: Pero
3: bueno,
6: volvemos a lo mismo, hay que ver dónde tiene la lesión.
3: Por eso, hay que ver.
6: Las lesiones musculares, vos sabés que es traccionera. No es fácil.
3: Lo va a querer hacer jugar.
6: Porque vos cuando... esa es la típica. Está bien, dice. Pero el juego en sí te lleva a tener cambio de ritmo, tener que frenar, tener que pegarle al arco. O sea, hay un sinfín de cosas que vos tenés que manejar.
2: Pero como dice Ricardo, es ayer, es chico.
3: Sí, no, con 19 años no te puede tener reacción muscular con 19 años.
2: 19 años, eso es lo que...
3: Hay que cuidarse, ¿no?
2: Igual, sí.
6: Sí, es un tema para hablarlo largo y tendido, el tema de las lesiones musculares.
3: Yo sé que él es un chico muy preparado, todo lo que quiera, pero...
2: centradísimo.
3: Igual la cabeza te juega en contra de repente. Cuando te empiezan a hablar de transferencia, monto, que vale esto, que vale aquello. No, y que tu equipo cambia cuando vos no estás.
6: Sí, entonces,
3: cuando vos no estás, tu equipo pierde. Cuando tu equipo no,
6: inclusive la presión,
3: no juega bien el fútbol,
6: la
3: porque
6: presión
3: vos no estás.
6: Y el estrés te pueden llevar a lesionarte.
3: Y en medio de eso tener la selección,
6: claro,
3: viajás,
6: hay que ver la cabeza.
3: La cabeza te juega, claro. Sí. Está hoy con mucho, o sea, está cargado. Por más que, pues sí, tiene un buen entorno familiar, seguimiento, igual... Está ahí en la cabeza eso pendiente.
2: Sí. Totalmente.
6: Ojo con el tema muscular. Hay lesiones musculares. No hablo de este caso de este muchacho que es un crack para mí, es un muy buen jugador. Pero hay lesiones musculares que si vos no le cuidas, no le mimas, te dejan prácticamente fuera de competencia en el año. Porque muchos dicen, no, es un dolorcito. Ejemplo, ustedes lo conocen. ¿Hace cuánto hay un lateral izquierdo que no viene jugando por una lesión muscular?
0: Que volvió ahora y que no volvió en su mejor forma.
6: Claro.
0: No es
6: igual dependiendo de la zona. Las lesiones musculares, si vos no le cuidas, no le mimas.
3: Hablando de cuidar y mimar, ¿te acuerdas? Está en un momento complicado en la tabla, lo tiene que cuidar, mimar, está a tiempo de recuperarse. Estamos entrando en la línea recta, hoy un tropezón importante. Actualidad de Tacuarembó y cambio de entrenador, nos están informando igualmente. ¿Cómo estás, ingeniero Nito Vera? Buenas tardes.
7: Hola Jorge, ¿cómo te va? Buenas tardes, digámosle.
3: Bien, sí, justo te iba a decir eso, presidente, digámosle, porque hay una realidad, está tropezando el equipo y los que vienen abajo también vienen sumando puntos, el caso de Paraguarí, y hay novedades después de lo que dejó hoy el partido ante Santarí.
7: Sí, sí, realmente hoy he conversado con Braulio y su cuerpo técnico y ellos han dejado ser técnico del club Tacuarí y recurrimos a un hombre de la casa, una persona que siempre estuvo con nosotros, que nos dio la mano en los momentos difíciles y en los momentos felices también. Y hemos conversado con Robert y a partir de mañana él ya se presenta, Robert Pereira ya se presenta para dirigir los destinos, estos 9 partidos que nos faltan.
3: Correcto. 9 juegos, entonces le queda partida aquí, ingeniero.
7: Sí, el miércoles tenemos un adelanto contra un rival directo que es Encarnación. Y después tenemos otra serie de partidos, también jugamos contra Paraguarí, la serie de partidos que nos faltan, ¿verdad? Ya hemos jugado contra 3 Noviembre y Fernández, entonces nos falta, vamos a hacer todo lo posible, como dicen, pero que Gustavito no me grave, vamos a poner toda la carne al asador para tratar de salvar la situación.
3: Sin dudas, y mirando, allí decía, ¿cuántos partidos en principio tiene con los rivales directos, ingeniero?
7: Y tenemos el de Encarnación, tenemos el partido que todavía tenemos que jugar contra Paraguari, y también que están ahí en la zona quizá un poco complicada, tenemos Independiente, Y otros equipos más que no recuerdo, Carapeguá también tenemos partido.
4: Y ahora lo del miércoles con viaje, ¿son visitantes?
7: Somos visitantes, sí. Ya por eso mañana ya estamos haciendo la presentación y ya toma las riendas del club, de la dirección deportiva, ya toma Robert Pereira con su equipo.
4: Sí, y después mirando el calendario que le veo que le toca a 12, que actualmente es el líder, el martes siguiente.
7: El martes que viene, sí, en cancha Fernando La Mona. Pero esos son los partidos que... lastimosamente nosotros nos gusta jugar. Hoy realmente tuvimos una jornada para el olvido, tuvimos opciones para meter gol, se nos anuló un gol. Bueno, son cosas del fútbol, así que dejemos al lado y ahora ya mirar para el frente.
4: Uh-huh. ¿Y dentro del plantel hay alguno que puede recuperar de lo físico, alguno que venía tocado, o hoy tiene a todos disponibles?
7: Sí, realmente le recuperamos a Jesús Asta, ya está disponible para este partido. Y hay que ver después de este partido que algún jugador lesionado que tuvimos, ¿verdad? Probablemente. Pero el resto del plantel está ya completo.
4: Correcto, ingeniero. El deseo de éxito es lo mejor y entonces a partir de aquí Robert Pereira será presentado mañana como nuevo técnico de Tacuarí.
7: Así es, Jorge. Muchas gracias por recordarte siempre en mí del Tacuarí. Estamos a las órdenes.
4: Antes, aquí alguien le va a saludar.
6: Hola, hola Presi, ¿cómo te va? Un gusto saludarte, así me conoces.
7: La araña, Dios.
6: No.
4: Sí, el mismo.
6: ¿Quién? ¿Cómo estás, Presi? Un gusto.
7: ¿Cómo estás? ¿Cómo te va? Encantado de escucharte.
6: Igualmente. No, Presi, simplemente desearte de aquí en más éxito pues, con este nuevo entrenador que conoce la casa, como vos lo decís. Es un nuevo partido y bueno, esperemos que podamos salvar la categoría, porque sabes el cariño y el aprecio que yo te tengo y a la gente de Tacuarí. Y no olvidarte que en la última fecha jugamos nosotros, no te vayas a olvidar a nosotros.
7: Sí, pero ese yo no me olvido, Araña. Ahí yo te voy a cobrar todo lo que vos me cobras.
6: Ah, nena, te dice acá, yo no vaya a hacer así. Espero que te vaya bien.
7: Un abrazo. Presidente.
6: Igualmente para
7: un abrazo, querido.
6: Para vos
7: un abrazo
6: también.
7: Grande.
4: Gracias, ingeniero. Un abrazo muy amable.
7: Adiós.
4: Adiós, el presidente de Tacuarí. Entonces, novedades en la intermedia. La presentación de Robert Pereira ya como nuevo técnico será mañana en Tacuarí. Situación complicada del Tacuá.
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4: Se prepararon para cantar, no pasó nada, pero yo fue pura magia. Ayer, Denis, dijo, mañana vamos a cantar y estamos a patar nada. Hoy vino modo lunes, no sé si por qué no salió el sol, estaba aburrida. Sí,
3: vos
4: no,
3: tenés que poner el sol no, con el canto, vamos.
4: Denis. Canta o no canta, Denis.
6: No.
4: ¿Vos pariente querés cantar o no?
6: No, yo estoy todavía
4: en baja.
6: No,
4: se entiende.
6: Hace unos días todavía.
4: Claro, no se entiende.
6: Me queda todavía mi pena y mi tristeza por lo que ustedes saben, ¿verdad?
4: Claro.
6: Pero la vida sigue como siempre hablamos, ¿verdad? No. Mirar para adelante siempre, ¿verdad? Pero la otra semana seguramente vamos a estar mejor y vamos a cantar y vamos a tratar de alegrarnos. Hoy intento estar bien, pero como lo hablamos siempre, como dice mi amigo Francisco Chiquiarse, que mirar para adelante, respirar 3, 4, 5 veces y esto sigue, más allá del dolor, el único lugar donde yo encuentro donde calmo mis penas, dirían, es una cancha de fútbol y acá con ustedes, ¿verdad? Por eso yo accedí a venir, porque me siento cómodo, me siento bien, me siento querido acá con ustedes, y bueno, es así, la vida tiene estas cosas que de repente ocurren, pero hay que templarse y mirar para adelante, es así.
4: Sin duda. Por eso, profe, para los oyentes por ahí que no están en conocimiento, perdieron la semana a la madre, así que se entiende, y mucha parte de Denis también no está. El otro Denis, el Rockerman, no está con ganas hoy, entonces al freezer nos manda el Rocco Corilo de pantalla. Pues sí, música, hay como cortina nomás, sí, Juanito, como cortina, hay como cortina ahí está. Sí. Pero hay uno que prometió cantar y fue Flan, porque eso le decía Flancito. No lo voy a apuntar, pero tiene varios mundiales encima.
3: Prometió.
4: Flancito. Y con fiesta patronal mañana, dejarlo más tocar.
3: Iba a hacer dueto con Víctor encima.
4: Hoy
2: No hay problema, no puede haber problema. Ya petado yo.
3: Es parte de la sirena, todo.
6: Este cocodrilo del pantano, sí, me trae recuerdos de mi adolescencia. Sí.
2: Yo, Grupo Miramar, lo que escuché.
6: No, adolescencia.
2: Grupo Miramar. Sí. Un poquitito.
6: Esa es la época que.
0: Ayer quedaste a mitad de
2: la. Y me cortaron la inspiración.
3: Pero dice, Juanito, ¿qué música? ¿Qué música?
2: ¿Cuál era?
0: ¿Cómo que se llamaba?
2: Grupo Miramar, Bonedón, no más tiene.
0: Ricardo, te voy a dar el nombre.
3: Una lágrima y una lágrima.
2: Ah,

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1: Que hace sufrir a mi vida.
2: No, ahora se lo hace, después de Darío Cero. Ahora sí, se animó, en el costo, pero... ¡Recolma! Con Miramar, la música especial.

0: otro. Que la audiencia me califique. Uno al 10, por favor.
1: WhatsApp está descansando. 0971108010. En el chat de YouTube también. ¿Gustó o no gustó lo de Recordman? ¿Sí o no? ¿Sí o no nomás? Cortito.
2: La rompió.
1: ¿Gustó o no le gustó? ¿Verdad? Cortito. 0971108010. Y en el chat de YouTube los comentarios. Y esta versión. ¿Entraste bien?
0: No, bien. ¿Qué tal te pareció, Ricardo?
1: Espectacular.
0: Gracias, Ricardo.
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